0: 24 a 87 en el 25, principalmente de córnea y riñón. Además, la Secretaría de Salud destacó que la entidad cuenta con el Centro Estatal de Transplantes y el Banco de Tejidos para estos procedimientos. La entidad contará con 13 centros comunitarios México Imparable con capacidad para atender gratuitamente hasta 13.000 jóvenes al día con actividades deportivas, culturales y servicios de salud mental. Al iniciar la construcción del centro de Nezahualcóyotl, se destacó que forman parte del eje de atención a las causas de la Estrategia Nacional de Seguridad y que 10 de ellos estarán en municipios de la zona oriente. A 545 días de la puesta en marcha del Mando Unificado Oriente, el homicidio doloso disminuyó 36% y el robo de vehículos 53% en 15 municipios de la zona oriente. Así se informó en la mesa de paz que encabezó la gobernadora Delfina Gómez, donde destacó que la reducción deriva de la coordinación entre autoridades federales, estatales y municipales, así como de las labores de investigación e inteligencia.
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0: Las 6 de la tarde con 2 minutos. Aquí está Tranzas. Este tema lo conoces, lo has cantado, pero también se puede bailar en este ritmo de salsa. Un nuevo amor. No le cambies, son los éxitos de Cristal.
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Las 6:06 p.m, ¿dónde andan los decepcionados amorosos del Valle de México? Que ahora se sienten como los dos carnales dicen en esta canción. Ya son de todas y al mismo tiempo de nadie. No le cambies, estás en Cristal.

Las 6 de la tarde con 11 minutos, aquí está el fantasma, el tema se llama El Culpable. Disfrútalo a través de los éxitos de Cristal, que tengas una excelente tarde. Maneja con mucha precaución, recuerda el uso del cinturón de seguridad en todo momento. No le cambies.

0: Buenas, buenas tardes, audiencia del 103.7 del FM. Bienvenidos sean toda la gente que nos escucha a través del Valle de México, a través de Cristal 103.7 en los éxitos de Cristal. Buenas tardes y espero que estén teniendo un excelente día o que todavía el día vaya bien para todos ustedes. Los que ya están terminando de chambear, los que ya están terminando de las labores específicas del día, la escuela, la chamba, los que andan en el tráfico. Saludos a todos a ustedes, espero que nos puedan acompañar desde este momento, 6 de la tarde y 15 minutos y hasta las 9 de la noche. Voy a estar contigo, acompañándote con la buena música, buena información que traemos en esta tarde para platicar y para echar un ratito, vamos a decir, una bebida, a lo mejor para acompañarnos, un buen cafecito o con qué nos acompañas, con un buen refresco, vasito de agua, todo es súper válido. Mi nombre es Uriel Soto, voy a estar aquí hasta las 9 de la noche. Recuerda que en punto de las 7 tenemos una cita en Solo para Enamorados, que seguramente va a ser garantía escuchar los buenos temas que tenemos preparados para ti. Desde este momento te invito a que me mandes tu mensaje en el teléfono de la cabina, el 5558-650532. Vamos a acompañarnos y vamos a pasar juntos un excelente regreso de la chamba o de la escuela, o una excelente tarde o un excelente descanso para los que ya están en casita, que ya están disfrutando a lo mejor de sus chanclitas, la pijama, todo el descanso, comidita, a lo mejor los que les toca comer tarde, esos que, como algunos de nosotros que en ocasiones no tenemos horario para comer y que ahorita a lo mejor estamos echando unos taquitos, una torta, un pancito con café, lo que sea que estén haciendo, disfrútenlo muchísimo y por supuesto no se despeguen de los éxitos de Cristal. Nos vamos a ir al primer corte comercial y enseguida regresamos con mucha información y más buena música, así que quédate con nosotros, no le cambies.
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0: Las 6 de la tarde con 18 minutos. Saludos para Eva que nos acompaña. Gracias, hermosa, por estar disfrutando de estos éxitos de Cristal. Te mando un beso y te deseo que tengas una excelente tarde de martes. Vámonos con música. Aquí está Saya con el tema Mariposita, la música andina presente en Cristal.

0: Las 6 de la tarde con 29 minutos. Continuamos a través de los éxitos de Cristal en esta buena tarde de martes 22 de septiembre. Tuvimos a Zaya con Mariposita, Una razón para odiarte de Sara Ángel y Por el resto de tus días de Luis Ángel, El Flaco. Oigan, en esta tarde tenemos plática buena. Vamos a platicar de un tema súper interesante, y es que yo sé que ustedes ya están a lo mejor en el tráfico, a lo mejor unos vienen atorados en el tráfico, tal vez de la Ciudad de México, tal vez de alguna zona del Valle de México. Es pesado, señores. A mí también me ha pasado que nos quedamos atorados horas en el tráfico. Para que se nos haga un poco más liviana la tarde, hoy nos vamos a tratar de reír un rato. Sí, nos vamos a echar la carcajada. Porque todavía seguimos aquí en el mes patrio, todavía tenemos como que esa, vamos a decir, ese mood de ser 100% mexicanos. Y nosotros bien sabemos que el mexicano es por naturaleza mal hablado, por naturaleza es chistoso, por naturaleza maneja perfectamente el doble sentido. Y hoy vamos a platicar acerca de un tema muy interesante sobre ir al baño, señores, ir al baño. Sí, van a decir ustedes, pero ¿qué anda? ¿Qué me vas a preguntar, Uriel? Les voy a preguntar algo bien sencillo, frases que nosotros los mexicanos decimos para ir al baño. Por ejemplo, nosotros no decimos, ¿qué onda esto? Oigan, ahorita vengo, voy a ir al baño, a hacer del uno, a hacer del dos. Nosotros, por ejemplo, decimos en ocasiones, y yo les voy a compartir la primera, voy a separar la obra del artista. ¡Buenísimo! Otro que les comparto dice, está medio bueno, ahorita vuelvo, voy a firmar unos papeles. Compárteme aquí tu audio en el teléfono de la cabina 5558-650532 y platícame cuáles son esas frases elegantes que tú usas para decir que vas a ir al baño, obviamente sin decir que vas a ir al baño. Vámonos a la pausa comercial, 6 de la tarde con 31 minutos, enseguida regresamos con más.
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0: Oigan, la SEP prepara nuevas reglas para el uso de celulares y otros dispositivos digitales en las escuelas desde primaria hasta educación superior. ¿Pero qué cambios contempla esta propuesta y cómo se aplicará en las aulas? 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

6:33, ya nos llegaron algunas frases buenas y elegantes para decir que vas al baño, pero para que tampoco se entere la gente que vas al baño. Platícame la tuya, no le cambies.

0: Las 6 de la tarde y 43 minutos. Continuamos a través de estos éxitos de cristal. Qué buena música tuvimos, señores. Recuerdos en común de Alfredo Olivas con Edén Muñoz. La diferencia de Vicente Fernández y Juan Gabriel. Estos 12 temas con grandes dúos musicales. Y después, solito se lo aventó Palomo con el tema Miedo, este clásico. Ahora sí creo que nos pusieron a parir chayotes, diría mi abuelito. Porque sí, está tremenda la elección entre estas canciones. Yo no sé con cuál me quedo, pero creo que así, a ojo de buen cubero, me quedo con Miedo de Palomo. Es un gran tema musical. Oigan, y ya empezaron a llegar las frases elegantes que utilizamos nosotros para ir al baño, para decir que vamos a ir al baño. Y es que en ocasiones, cuando estamos con los cuates, y ustedes creo que lo saben, ¿no? Yo también soy de esos. Cuando andamos con los cuates, es muy usual que, pues digamos, la frase más coloquial, la frase más guarra que tengas, si lo quieres ver de esa manera, ¿no? Pero cuando estamos en algunos lugares en los que no podemos decir tanta guarrería, señores, ahí utilizamos las frases elegantes. Ya compartí algunas yo, voy a compartir ahorita otra, pero a ver, les voy a compartir, ahí les va, esta me gusta. La frase dice: voy a dejar a Obama en la Casa Blanca. Buenísima. ¿Qué frase utilizan ustedes para decir que van a ir al baño? Vamos a escuchar qué dice la banda del Valle de México. Oigan, nos mandó el mensaje el buen David. Amigo, ¿cómo estás? Platícame.
1: Damas y caballeros, me retiro y no lo hago por gusto ni por placer, sino porque la comida de hoy empuja a la de ayer. Muchas gracias.
0: Elegantísima. Hasta parece que te imaginé con traje y todo, ¿eh? Mi querida Saraí, ¿cómo estás, hermosa?
2: Hola, buenas noches. Hola. Pues yo digo que una frase muy buena sería: voy a retocarme el maquillaje.
0: Ok, bien, está
2: porque
0: fina.
2: No voy a retocar nada, ¿verdad?
0: Está fina, sí, claro.
2: Saluditos y escuchando con todo cristal desde Tultepec, saludos.
0: Hasta Tultepec, te mando un besote, Saraí, gracias por acompañarnos, que tengas una excelente noche. ¿Qué dice por acá el buen Omar? ¿Cómo estás, amigo?
3: ¿Qué tal? Buenas noches.
0: Buenas.
3: Una buena frase para ir al baño. Ajá. Elegante. Con su compromiso.
0: Ok.
3: Voy a la oficina a arreglar algo importante.
0: Oh, oh, ay.
3: Saludos.
0: Y te acomodas el nudo de la corbata, ¿no? El buen Dimas dice: ahorita regreso, voy a un mandadito. Eso está bueno, está coquetísimo, eso está buenísimo. Ese está acorde para cualquier momento, ¿eh? Así estás con la suegra, con el suegro, estés en misa, estés en la primera comunión de quien tú quieras. Ahorita vengo, voy a un mandadito y se vale. ¿Qué dice?

0: buen Anthony, ¿cómo estás?
1: ¿Qué pasó, Muriel? Muy buenas tardes.
0: ¿Qué onda?
1: Pues yo para ir al baño digo, deja, voy a echar una firma.
0: Ok, bien.
1: Y la otra, dejen paro un penalti y ahí los alcanzo. Oh. Saludos.
0: Está bueno, ese me gustó, amigo. Dejen para un penalti y ahorita los alcanzo. Están buenísimos. ¿Qué dice mi querida Monse? Uno más y nos vamos
2: hola,
0: al corte.
2: Hola, una sería. Voy a polverme la nariz.
0: Ok. Ah, qué bonito.
2: Una mujer.
0: Ah, ok.
2: Y la otra sería. Ahorita vengo, voy a atender un asunto privado en la oficina.
0: Hola, hola, hola.
2: Saludos.
0: Gracias, mi querida Monse. Te mando un beso. Esos están elegantes, como de una mujer, de una dama, señores, de una dama. Voy a retocarme el maquillaje, voy a polvearme la nariz. Ahorita vengo, voy a arreglar un asuntito. O simplemente, ¿qué les parece? No decimos nada, nos echamos a correr, señores. Perdemos más tiempo en lo que decimos todavía o en lo que pensamos que vamos a decir elegantemente. Mejor córrele porque si no te gana. Vámonos al corte comercial, 6 de la tarde y 47 minutos. Regresamos a los éxitos de Cristal. Ya regreso.
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9: 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Las 6:48.
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Las 6 de la tarde y 53 minutos. Saludos para mi querida Bren. Dice, yo digo voy a una junta o voy a lavarme las manos o voy a retocarme el maquillaje. ¡Qué bonito! ¡Qué elegancia la de Francia! ¡Vámonos con música! ¡Ya regreso!

0: Hola, Miuri.
1: ¿Qué onda, amigo? Buenas noches,
0: ¿cómo están? Saludos, bendiciones.
1: Gracias.
0: Yo diría, con permiso, que voy a liberar a Willy.
1: Eso es clásico. Saludos, mi buen Diego Gutiérrez. Vámonos con música, no le cambien.

0: Las 6 de la tarde con 57 minutos. Qué buen tema. Aquí está el millonario de amor de Sergio Vega, el Chaca. Con esto estamos terminando los éxitos de Cristal. Pero antes de irnos al corte comercial, vamos a escuchar qué dice la gente del Valle de México con estas frases elegantes para cuando vamos al baño. Cuando no queremos decir prácticamente que vamos al baño. Saludos para mi querida Rocío en Jaltenco, que ya iba yo a leer su mensaje y me borró el mensaje. Ay, caramba. Eso me pasa, ¿verdad? Por creerle a la gente. Me pasa a mí, ¿no? La culpa soy yo. Besote, mi querida Rocío. Espero que estés muy, muy bien. ¿Qué dice por acá? El buen Homero. ¿Qué onda, amigo? ¿Cómo estás?
1: Hola, Aurel. Buenas noches. ¿Cómo estás?
0: Bien, yo guapo.
1: Te mando saludos aquí el compa Lumpero.
0: Eso, amigo.
1: Aquí de la base de taxis de la Macroplaza.
0: Besote hasta allá.
1: Pues yo cuando de plano ya va a salir el topo, pues yo la neta sí aviento la chida y digo así, mira, pues ahorita vengo porque voy a ir a hacer un depósito al bañorte. Gracias, Gabriel, cuídate mucho. ¿Qué tal, compa? A ver, Babidi, échale.
2: Pa.
0: Saludos, mi buen Homero, saludos al buen Babidi, amigos, gracias, oigan. Hombre, ese Homero se pasó de veras. Vámonos a la pausa comercial, señoras y señores, en lo que también me aviento una buena carcajada. Nos vamos a la pausa y nos vamos directamente a disfrutar de Solo para Enamorados. No le cambies.
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Las 7 de la noche con 25 minutos. Aquí está la quinta estación. Algo más. A través de Solo para Enamorados.

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Las 7 de la noche con 37 minutos. Vamos a disfrutar ahora de este tema a cargo de Sandoval. Se llama Loco Extraño. Disfrutamos aquí en Solo para Enamorados.

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las 7:47 PM. Vamos a disfrutar de este tema a cargo de los Jaguares, escrito e interpretado también en algún momento por Juan Gabriel. Te lo pido, por favor, aquí en Solo para Enamorados.

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0: Muchas gracias. 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
5: Las 8 en punto, arrancamos los sonidos de cristal con Willy Colón y con la canción Idilio, clásico de la salsa. Aquí en Cristal 103.7.

0: Las 8 de la noche con 10 minutos, continuamos disfrutando de la buena música, pero también de la pregunta nocturna que tenemos hoy. Andamos platicando sobre las maneras elegantes de decir que vamos al baño. Ahorita seguimos platicando de esto y sacándonos una buena risa. Mientras tanto, más música.
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0: Ya son las 8 de la noche con 14 minutos y de esta manera estamos comenzando los sonidos de cristal aquí en el 103.7 de tu radio. Tuvimos temas buenísimos, Idilio de Willy Colón, este es una garantía, una buena salsa, señores. Una de mis salsas favoritas en lo personal de toda la historia y todas las canciones de salsa que existen, ¿eh? Idilio, la letra, el ritmo, el cantante, las trompetas, todo está bien en esta canción. También tuvimos Para que ya no duela a cargo de Duelo y de Bronco, esta canción que estábamos acostumbrados a escuchar con Duelo. Esta variante con Bronco, esta colaboración me pareció bastante buena. Algo que no pensábamos que se fuese a dar, pero se dio y creo que se dio bastante bien. Déjese creer de Javi con Adictiva, no cabe duda que aquí creo que se llevaron la insignia las parejas o los duetos musicales. Gran canción de Javi de la Adictiva, pero también que se vaya de Yuridia la Patrona, por supuesto diría Diana Santana. Pero buenos temas, la verdad, los que tenemos, pero tenemos más buen tema también con lo que estamos platicando sobre las maneras elegantes de decir que vamos al baño, que queremos ir al baño, sí, cuando no tenemos oportunidad de decir a lo mejor una manera coloquial, cuando no estamos con los amigos, cuando no estamos con los camaradas, con las comadres, las señoritas, ¿verdad? Les voy a dejar una, la investigación. Y ahí me dicen que le salió. ¿Cómo ven? 42 en francés. 42 en francés. Investígame ahí, por favor, producción, cómo se escribe 42 en francés, pero más bien cómo se pronuncia 42 en francés. Ahí me dicen, ahorita les comparto otra. Voy a descomer o voy a desbeber. Esta es buena también, sí es elegante, es muy inofensiva, creo que está ad hoc para que la podemos utilizar en cualquier contexto, ¿no? Pero ¿qué dice la gente del Valle de México? Que todavía tenemos buenas respuestas. ¿Qué dice por acá el buen José Luis? ¿Cómo estás, amigo?
1: Hola, Uriel, buenas tardes.
0: Hola.
1: Pues mi frase elegante que uso para ir al baño sería: voy a tirar la nutria. O ya se va a salir el topo. Un saludo desde Tizayuca, soy el muñeco, el muñe. Saludos, besitos, bye.
0: Saludos, amigazo, buenísimos, te los compro. Oye, los anoto, los voy a dejar anotados, producción, por favor, ¿me los anotas? El fin de semana me voy a sacar alguno de estos chistes ahí con los compas. ¿Qué dice mi querida Juana? ¿Cómo estás, hermosa? Buenas noches.
2: Para ir al baño se dice: voy a dejar un telegrama urgente.
0: Qué bonito, bien. Me parece perfecto, mi queridísima Juana. Gracias por acompañarnos, hermosa. Te mando un beso. Que tengas una excelente noche. ¿Qué dice por aquí el buen José Mendoza? ¿Qué onda, amigo?
3: Se dice: orinita vengo. O me habla mi abogado.
0: Esa está mejor.
3: Y otra sería: voy a su rancho a tirar la basura.
0: Con ese me quedo. Voy a su rancho a tirar la basura. Está buenísimo, señores. No cabe duda que la gente del Valle de México es ocurrente y todos los mexicanos también somos muy buenos para hacer este tipo de dobles sentidos. ¿Qué sentido del humor tenemos, señores? De verdad. Nos vamos al corte comercial. Enseguida escuchamos más propuestas de frases que podemos decir a la hora que queremos ir al baño, pero de una manera elegante. De una manera que no se escuche guarra, que no nos escuchemos ñeros, señores. Vámonos al corte comercial. Enseguida regresamos. No le cambies.
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Las 8 de la noche con 19 minutos, vamos a disfrutar de este temazo. Este ya lo hemos cantado, ya lo conocemos, en la voz de Marco Antonio Solís. Pues bueno, ahora le tocó el turno a su hija. Es Mar Solís, Invéntame, no le cambies.

0: Las 8 de la noche, 29 minutos. Continuamos todavía en estos buenos Sonidos de Cristal, Invéntame, de Mar Solís. También Alex Fernández con Tú Sigues Aquí. Este tema que está buenísimo. No sé con quién competir o, bueno, con quién quedarme en este tema musical. En algún momento, anteriormente a Alex Fernández, ya lo interpretó el señor Adriel Favela. Y lo hizo bastante bien con el tema de Cómo Olvidar. Se llama diferente, se llama Cómo Olvidar. La canción es la misma, el compositor es el mismo, pero ni cómo elegir, señores. Los dos lo han hecho increíble. Alex Fernández me encanta, ¿eh? Por ahí les pregunté que adivinaran quién era, si Alex o Alejandro. A lo mejor por ahí muchos dijeron que era Alejandro Fernández. Alex Fernández y Alejandro, papá e hijo, cantan igualitos, señores. Igualito, ni cómo diferenciarlos. Vamos a escuchar todavía otras cuantas opciones de cómo decir que queremos ir al baño de una manera elegante, por cierto. Por cierto, yo quiero ir al baño, señores. Vamos a ver qué dice mi buen amigo León. ¿Qué onda, amigo?
1: Hola, amigo, ¿cómo andamos?
0: Bien, guapo.
1: Pues yo la frase elegante que utilizo. A ver. Es decir, ahorita vengo, voy a hacer una llamada de larga distancia. Que tengas una excelente tarde, saludos.
0: Bendiciones, amigo, gracias por acompañarnos. Qué bueno, está, me gusta mucho, ¿eh? Está elegante. ¿Qué dice el buen Carlos César?
2: Buenas tardes a todos, saludos.
0: ¿Qué onda?
2: No, pues yo cuando es así mero. Yo la verdad les digo, permítanme tantito, voy al foro, ya. Ya no aguanto ir al foro.
0: Ya con la.
2: Enseguida, ahorita nos vemos.
0: Ya con la gota de sudor fría, fría aquí pasando por la frente, ¿verdad? Saludos, ¿cómo están?
3: Voy a ir a colgar la cola del Saiyajin.
0: Eso está buenísimo, me quedo con ese. ¿Qué dice por acá el buen Antonio? Dice, voy a firmar un contrato de volada. Está bueno, está decente. Mi querida Kenia, hermosa, te escucho, ¿cómo estás?
4: Pues yo creo que sería, con permiso, regreso en un momento.
0: Ah, qué bonito, qué bonito.
5: Hijo, necesito tener un asiento personal.
0: Buenísimo, está elegante. Este es de señoritas, señoritas. Este es el que ustedes podrían decir. Los demás, déjenos o sea, nosotros los hombres, que somos unos guarros. Sí, somos unos pelados, unos indecentes, señores. ¿Qué dice mi querida Karen Ortega? Dice, iré al tocador. Qué bonito, este es de señoritas, caramba. Este es de princesas, oigan. Dice Ivonne Rocha, también nos saluda. Gracias, Ivonne, por acompañarnos. ¿Qué dice por acá el buen Julio? El buen Julio nada más se está riendo. Nos está mandando los emojis de la risa que se está pegando junto con nosotros. Con todas estas propuestas. El buen Joshua Brito, que ya se aparece, dice, buena noche, amigo. ¿Será que se puede decir, ahorita vengo, voy a llenar unos papeles? Sí se vale que lo digas, pero ya en caso de que te digan, ¿de qué? Ahí es donde te encargo ahí tú de saber qué les vas a contestar. Tú sabes. Te lo dejo a tu criterio, mi buen Joshua Brito, gracias por acompañarnos. Vámonos a la pausa, enseguida regresamos a echar una carcajada más aquí en Los Sonidos de Cristal. Buenas noches.
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Las 8 de la noche con 37 minutos. Saludos para mi querida Isabel Rodríguez. Dice, yo nada más digo, voy al tocador. Está bonito, está elegante. Vámonos con música. Aquí están los Recoditos. Un ex de verdad.

0: este sábado a las 7 y domingo 10 de la mañana. Íntimamente.
1: Gracias por seguir con nosotros, echándonos un poco de tu buena vibra y también ayudándonos a echarnos una buena carcajada. Por acá nos dicen, nos siguen mandando frases de cómo podríamos decir que queremos ir al baño de una manera elegante. El buen Paco Ríos, ¿cómo estás, amigo?
2: Buenas noches. Buenas. Mi nombre es Paquito.
1: ¡Ese Paco!
2: Del municipio de Tultepec.
1: ¡Besote hasta Tulte!
2: Una forma que tenemos por acá de decir que voy al baño es decir... voy al trono.
1: Está buena, está elegante. Voy al trono de México. ¿Qué dice por acá el buen Josué? Buenas noches, amigo.
3: Voy a cambiarle el agua al cotorro.
1: Está bueno.
3: Ahorita vengo, voy a liberar a Willy.
1: Bien, dos, clásico.
3: Ahora para Halloween me voy a echar una calavera.
1: Hubieras dicho, en lugar de Halloween, bueno, la calavera, acuérdate que es de Día de Muertos, de Halloween, es la otra, la que es de color naranja. Él lo hubieras dicho de esa manera. También estaba bueno, oye. Yo no lo digo porque yo, no, gano, ¿cómo lo voy a decir yo? Ya, si ustedes lo dicen, pues es cosa de ustedes. Por acá dice el buen Isra, dice, con su permiso voy al tocador, dice, pero, ay, este ya se me hizo como que no lo voy a poder decir, vámonos, lo voy a decir, dice, echarlos de cabeza. Yo diría, no me gusta ser chismoso, pero sí los voy a echar de cabeza. Saludos para el buen Gabriel Hernández, amigo, gracias por acompañarnos, dice por acá que si le complacemos con Almas Gemelas, claro, amigo, ahorita, si nos da tiempo, te la colocamos, por supuesto, porque es un gran tema musical, y saludamos también, oigan, muy en especial, saludamos a las personas que nos están escuchando allá en la zona de la panadería, nos hicieron llegar apenas un video, nos acaban de mandar el video, está bonito, y justamente, oigan, me escucho por ahí yo de fondo, andamos sonando. Producción, ¿me das chance de decir la tienda? Vamos a decirle así, dice que sí. Saludos a toda la banda que nos está escuchando por allá en la zona de la panadería del Chedragui. Qué bonito que estemos por allá sonando. Nos mandaron el video que justamente está una bocina. Por ahí veo bolillitos, por ahí veo pan bien sabroso. Saludos a todas las personas que están allá laborando y también a todos los que están comprando su pan, los que están haciendo su despensa ya en esta hora. Que tengan una bendecida despensa, vamos a decirlo de esa manera. Y gracias por acompañarnos. Vámonos a la pausa comercial, enseguida regresamos con mucho más. Así que no le cambies, seguimos en los Sonidos de Cristal. Miro las
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Las 8 de la noche con 55 minutos. Aquí está este temazo musical. Casi nos vamos a despedir bailando al ritmo de la orquesta Controversia. ¿Quién se acuerda de cómo nos la pasamos con este tema en el aniversario de Cristal? Hombre, baile y baile, señores. Yo me acuerdo perfectamente. Aquí está la orquesta Controversia, Almas Gemelas.

0: Ya son las 8 de la noche con 59 minutos. Qué buen tema con el cual nos estamos despidiendo de estos sonidos de cristal. Gracias, señoras y señores, por continuar con nosotros. Gracias a los que nos dejaron su mensaje, nos platicaron sobre las maneras elegantes de cómo decir que vamos al baño. Nos la pasamos increíble, señores. Fue pura risa en esta noche, me encanta. Trataremos de hacer estas dinámicas para que todos tengamos la oportunidad de regresar de la chamba o de la escuela con buena vibra, echando la carcajada. Saludos al buen Joshua Brito, nos despedimos, dice, voy a hacer espacio para el postre y procede a sobarse el estómago. ¡Qué rico! El buen Víctor Rojas dice, saludos desde la Bahía de Banderas en Nayarit. Dice, te estoy escuchando por medio de internet, carnalito, ¿podrías complacernos con la rola del Grupo Quintana al final de nuestra historia? Saludos para mi bandera de los héroes Tecama, gracias, atentamente, Víctor Rojas, amigo. Abrazote hasta allá, hasta Nayarit, gracias por acompañarnos, por escucharnos a través del internet. Gracias por llevarnos junto contigo en donde quiera que andes, que tengas un excelente y bendecido camino. Ya no me va a dar tiempo de colocarte tu tema, pero ahorita le digo al buen Carlos Force que loco lo que, ¿cómo ves? Me toca despedirme, señoras y señores, que tengan una excelente noche. Mi nombre es Uriel Soto. Te quedas con Carlos Force hasta las 12 de la noche y a las 12 de la noche vuelvo a acompañarte hasta la 1 de la mañana. Y nos encontramos mañana aquí en punto de las 9 de la mañana. Que tengas una excelente noche. Chao, chao.
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0: Las 9 de la noche con 13 minutos, 9 con 13, sean ustedes bienvenidos una vez más aquí a este espacio que es de ustedes.
1: Señoras y señores.
0: Así es, algo más movido, por favor, ya las 9 con 14. Bienvenidos ahora sí, yo soy Carlos Force. Besos a las babies. Abrazos a los brothers que nos están sintonizando a través del 103.7. Oigan, gracias por estar aquí, por continuar a través de este espacio. Teléfono de cabina 5865-0532. Le voy a mandar un saludito especial y un besito especial a la chica de la panadería de una tienda de por acá, de por Héroes Canosas. Una tienda que no puedo decir el nombre, pero empieza con Che. Así es, donde cuesta menos todo, específicamente a la panadería. Olía muy rico, la señora que atendía ahí, que atendió el bizcochito, el pancito, ¿qué más? Bueno, que nos embolsó, ¿no? Ahí todo el pancito. Bueno, súbale el volumen, señora. El saludo es para usted justamente. Ahora sí, dicho esto, arrancamos en los sonidos de cristal. Oigan, qué bonito, ya martes 22 de septiembre y por supuesto el hashtag de esta noche no puede faltar. Así es, el hashtag sería lástima. O sea, ahí te va, te voy a explicar la dinámica. Lástima que mi ex quiere regresar conmigo porque ya tengo nuevo amor. No sé, lástima que estoy casado, ¿no? Porque todas quieren conmigo. Lástima que estoy soltero. Así es, porque tengo mucho dinero. No sé, ese sería un hashtag. Digo, son ejemplos, ¿eh? No vayan a pensar que Force es el que está dando sus hashtags. No, o sea, son ejemplos. Así es que échame tu respuesta a través del teléfono de cabina 5865-0532. El hashtag de esta noche, lástima. Así es, 9:15, así arrancamos. Diego Armando Sánchez, el suave, en la producción del programa también. Yo soy Carlos Force, te acompaño hasta la medianoche.
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0: A las 9 con 17 minutos, ahí está el trono de México. Prometiste volver, mira por acá nos dice Gabriel. Lástima que te fuiste, chiquilla, porque llegó otra más consentidora. ¡Qué bonito! ¡Súbele!

0: las 9 de la noche con 27 minutos. Si te preguntas por qué está este fondito, es porque seguimos en septiembre. Así es, mes patriótico. Pero vamos a cambiarle un poquito porque también son los sonidos de cristal. Así es que súbele y participa en el hashtag de esta noche, que es lástima. Ese es nuestro hashtag de esta noche. Lástima, ¿qué se te ocurre? Cuéntamelo todo, 58-6505-32. Ahí te va el mío, ¿va? Lástima, y este va para todos mis alumnos. Así es, un saludito a todos los alumnos del CUM que los puse a escuchar de tarea. Así es, tienen tarea que hacer. Así es que este va para ellos. Lástima que este cuatrimestre ya no voy a ser un maestro barco. Así es, y ya todo es exigencia. La exigencia avanza conforme avanza la vida, ¿sí o no? ¿Estás de acuerdo con esto?
1: Claro.
0: Bueno, échame tu hashtag de esta noche, 58650532. Por acá nos dicen, lástima que te creí, por ejemplo. Así es. ¿Quién te manda? ¿Quién te manda? A ver, ¿por qué nos dicen lástima que tu reemplazo salió mejor? Eso sonó como mucho, como con mucho ardor, ¿sí o no? Así es. A ver, ¿por qué nos dicen lástima que te quedaste con las ganas? Así es, lástima. A ver, ¿por qué nos dicen lástima que mi última vez contigo sí fue la última? Oye, como que esta noche andan muy despechados y despechadas. Así es, la noche del despecho. Es que te recuerdo también que esta noche de martes son las noches de Amors con Force, así es que no te las pierdas más adelante, como a las 10 de la noche, ¿no? De 10 a 11, las noches de Amors con Force. Consejos para el amor, por supuesto, así te lo pongo. Lástima que ahora sí me extrañas, dicen por acá. Te digo que andan como... Oye, ¿de casualidad no son fans de Yuridia? Todos los que están por acá escribiendo, a ver, por acá nos dicen lástima que perdiste a alguien que todavía te quería. Oigan, ya cámbienle, ¿no? Cámbienle a sus respuestas despechadas, de esas con mucho ardor, ¿no? Desde acá se ve como que la piel arde muchito. A ver, por acá nos dicen lástima que ya aprendí la lección. Eso es todo, mira, ya va cambiando la cosa. Por acá nos dicen lástima que soy padre soltero y busco madre solterota. Así es. Por acá nos dicen lástima que borré tu número y no me sé tu teléfono porque ya te ando extrañando. Lástima que llegaste tarde. Había promoción y ya se acabó. Ni modo.
2: Así la cosa.
0: A ver, por acá nos dice el buen Joshua. Lástima que no alcancé al de los tamales en la mañana. Me ha pasado, fíjate. Me ha pasado y la neta es que sí es de las cosas que más duelen. Que tú dices, a ver, ya voy por mi tamal, por mi guajolocombo, ¿no? Mi champurrado y mi tortita de tamal verde. Entonces ya son las 10 de la mañana y la señora ya va recogiendo. Siempre me toca la mala suerte que la señora dice, ya se me acabó, joven. Entonces pues así como que, oiga señora, pues hizo muy poco o no me quiere vender, ya dígame. Entonces al día siguiente te levantas a las 9 de la mañana porque dices, bueno, pues a una hora antes debo alcanzar. Y corro con la misma mala suerte que la señora no me quiere vender, ¿verdad? Así es que, bueno, así la cosa. Por acá nos dicen... Es que pasa bien recio el don, sí es cierto. Luego quieren vender y pasan corriendo. Me ha pasado con el de los camotes, ¿eh? En el buen sentido de la palabra. O con el de los elotes también. Por acá nos dicen... Lástima que preguntaste por mí y te dieron malas noticias. O sea, de plano. De plano. A ver, por acá nos dicen... Lástima que... Ya no tengo tiempo para explicarte lo que perdiste. Es lo que nos dicen también en estas noches de cristal. Lástima que me voy en la mejor época. ¿A dónde te vas? ¿A dónde te vas? En la mejor... Ah, sí, mira, es que nos dicen que se van a Estados Unidos en la mejor época del año, en diciembre. Oye, pero en Estados Unidos... tengo entendido que cae nieve en esa época del año, en algunas zonas, así es que lo vas a disfrutar también. Si te vas a Nueva York, pues imagínate qué chulada. Así es que no hay por qué tener lástima de estas situaciones. Di que vas a viajar y que uno se va a quedar aquí. Vámonos a la pausa, ya a las 9:31.
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0: Las 9:33, ahí está Fredeman Franco y Maelo Ruiz. Ya nos pasó una vez, así se llama este temazo, así es que súbele.

0: Las 9:48. Lástima que no te puedo comer a besos. Así es. 9:49 por acá. Saludamos a Marina. El hashtag de esta noche es lástima. Así es. Lástima por acá. Nos dice Víctor Rojas. Lástima que ando chambeando lejos. Si no, me estuviera echando unas chelas. No importa que la distancia no te lo impida. Tú dale. Vida solo hay una, ¿no? A fumar y a beber, ¿no? Decía mi abuelita. Bueno, con otras palabras. A fumar y a beber, que el mundo se va a perder. Bueno, a ver, ya las 9:49. Por acá nos dicen, lástima que nací feíto y me tocó trabajar. Así es. Digo, nací feo, ¿verdad? Nací feo, me tocó trabajar, no me tocó ser privilegiado. O la otra, te dicen también, bueno, hay que trabajar, ¿no? Lástima porque... nací guapo, no rico, ¿verdad? También es la típica que aplican. Lástima que el taquero cerró justo cuando llegué. Da mucho coraje. Da mucho coraje cuando eso pasa, de verdad. Lástima que mi cartera se adelgaza, pero yo no, así es. ¿Por qué nos dicen lástima? Que mi alarma tiene más fe en mí que yo, así es. Bueno, muchas gracias por participar. Teléfono de cabina 58-6505-32. Dicen por acá, lástima que el baño siempre está ocupado cuando es emergencia. Ahí te va otro, mira. Este sí es de mi parte. Acá para los baños de aquí del edificio. Lástima que siempre están sucios. Así es, nada más así como que medio le barren, ¿no? Medio le acomodan. Y ya así la cosa, limpia en el espejo y ya. Lástima que uno se arregla más para ir al súper que para ir a trabajar. Eso a veces es cierto, ¿eh? A veces sí es cierto. Lástima que el perro sí puede dormir todo el día y nadie le reclama. Lástima que el gato se la pasa comiendo. ¿Cómo engorda ese gato? Sí es cierto, ya se parece a Garfield. A ver, porque ya nos dicen... Lástima que la cerveza no se enfría con buenas intenciones. Por acá, mira, borraron un mensaje, justo el que me habían dicho. Lástima que me voy en la mejor época del año. Y luego me dicen, lástima que me voy sin ti. Órale, pues no me has invitado, No me has invitado, así es que al que no habla Dios no lo oye. A ver, por acá nos dicen, lástima que uno... Ah, no, este ya lo leímos. Lástima que las tortillas nunca alcanzan para el último taco. Sí es cierto. Oye, yo te puedo decir, lástima que las tortillas van en aumento de precio. Es más, ¿qué digo las tortillas? ¡La comida! Oh, no, ya no alcanza para nada, en serio. Lástima que el aguacate está cada vez más caro. No, yo me acuerdo que el aguacate era comida de pobres antes. Antes no tenías dinero, te echabas un taquito de aguacate con queso y ya, ¿no? Ya con eso, una torta de aguacate. Decías, ¿qué vas a comer? Pues una torta de aguacate con queso y ahí una rebanada de jamón. Esa era la comida de los pobres. Ahora, ¿qué vas a comer? Una torta de aguacate. ¡Ay, qué adinerado estás, oye! A ver, porque ya nos dicen, lástima que tengo memoria para las canciones, pero no para las contraseñas. Es cierto, suele pasar, por eso guárdalas así con las llavecitas, con el llaverito, para que no te suceda. Porque acá nos dice, lástima que ya se me está terminando la pila, mis ojitos ya están de chillones. Pues es que sí, así es, ya las 9:52. También, si te la pasas todo el día haciendo actividades, pues el cuerpo reclama en algún momento. Así es que no pretendas estar despierta toda la vida. Bueno, vámonos a la pausa, rapidísimo. Regreso con más. Regreso con música de Ana Bárbara, música de Intocable, música de Germán Montero. Así es que se viene buen bloque musical. Yo soy Carlos, te acompaño hasta la medianoche.
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0: Las 10 de la noche con 14 minutos. Oigan, ya iniciaron las noches de Amors con Force como todos los martes. Así es, estos consejos no pedidos, estas situaciones que pueden enderezar tu camino o pueden fracturar más tu relación. Así es que las noches de Amors con Force diseñadas porque tú lo pediste para ti que estás en pareja, que estás conociendo a alguien o que estás simplemente por espera, ¿no? En la espera de que llegue tu príncipe azul o tu príncipa azul. A ver, por acá la pregunta de esta noche en las noches de Amors con Force. ¿Tú crees que los celos son buenos, son malos o simplemente son una emoción que aparece cuando sentimos que podemos perder a alguien importante? Así es, porque seamos honestos, probablemente todos en algún momento hemos sentido celos, hemos tenido este sentimiento extraño. Puede ser cuando nuestra pareja platica demasiado con alguien, puede ser cuando aparece una persona que claramente está coqueteando, o puede ser, no sé, cuando vemos cierta cercanía con alguien más y algo por dentro nos brinca. ¿Es correcto o no es correcto?
1: Claro.
0: Pero bueno, aquí está lo interesante. Sentir celos no necesariamente significa que no confíes en tu pareja.
1: Claro.
0: Así es, a veces pueden aparecer por miedo, por inseguridad, por experiencias anteriores o simplemente porque esa persona no se está importando, ¿verdad? Así es que, ojo con esto, los celos no solo son inseguridad, ¿o tú crees que sí? Bueno, hay quienes consideran que cierto grado de celos puede ser una señal de interés. Si le preocupa perderme, significa que le importo. Y es algo chistoso porque hay personas que no son celosas y que pues dicen, yo confío en esa persona, yo confío en mi pololo, en mi polola. Pero ¿qué crees? Que tu pareja dice, como no tiene celos por mí, no siente celos, pues entonces no le intereso, ¿verdad? No le importo. Entonces, bueno, así la cosa. Hay quienes consideran que, pues que sí, efectivamente, cierto grado de celos es un poquito de interés. Cuando esta emoción comienza a convertirse en vigilancia o en prohibiciones, en reclamos constantes, en desconfianza permanente, bueno, ahí ya cambia la cosa. Estamos hablando de algo diferente. Entonces, quizá la pregunta no sea simplemente si los celos son buenos o son malos. La pregunta puede ser, ¿qué hacemos con los celos cuando aparecen? ¿Cómo los controlamos? ¿Los ignoramos simplemente? ¿Los afrontamos? ¿Los aceptamos como parte de una relación? ¿O creemos que una pareja debería llegar al punto de sentir absolutamente cero celos? ¿Tú qué crees? Cuéntamelo todo. Quiero escuchar las dos versiones esta noche, en las noches de Amors con Force. Vámonos a la pausa, ya a las 10 con 17.
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0: Ya las 10 con 28. Oigan, ¿a ustedes les gusta que su pareja sea celosa? Así es, aunque sea un poquito, ¿no? Aunque sea tantitito.
1: ¡Ay, caramba!
0: Bueno, es que hay personas que dicen, que si no se siente celos, pues no, no le importas, ¿verdad? Y otras contestan, si confía en mí, no tiene por qué ponerse celoso. Y las dos posturas tienen algo interesante, fíjate, porque... A ver, imagina que tu pareja jamás reacciona ante nada. Pero ante nada, de verdad, ni un coqueteo, ni una mirada, ni de repente que estás viendo las fotos del modelo que te gusta, del actor que te gusta. O sea, nada, no reacciona a nada. Y bueno, además sales, conoces gente, subes una fotografía con alguien que te abrazó casualmente, te dice, vamos a tomarnos una fotografía para darle celos a tu ex, ¿no? Y pues cosas así de ese tipo, ¿no? Y entonces tu pareja dice, ah, qué padre, qué bonito. Ay, ¿quién diría, verdad? Qué madurez. Es lo primero que pensarías. Pero también habrá quien piense, bueno, ¿y a este ser humano le importa que estoy aquí? ¿Acaso le importan estas señales que le estoy dando de celos? Ahora, imagina el extremo contrario. Subes una fotografía y llega. ¿Quién te comentó? O, por ejemplo, sales con tus amigos y te pregunta, oye, ¿y quién va? O te llega un mensaje y de repente se asoma a tu celular y dice, ¿quién te está escribiendo? A ver, enséñame. Y entonces dices, bueno, yo solamente les había salido por unos tacos, ¿verdad? No por otra cosa. Entonces, por eso resulta interesante hablar de los celos en diferentes niveles. Puede existir una relación momentánea, una conversación o cierta incomodidad. Y eso no necesariamente significa que exista un problema en la relación. Pero también puede llegar un punto en el que los celos empiezan a afectar la confianza y la libertad de ambos. Entonces, pues hoy no quiero decirte que los celos sean buenos ni que sean malos. Simplemente quiero preguntarte algo mucho más interesante. ¿Tú dónde pondrías el límite? ¿Qué comportamiento de tu pareja considerarías una reacción normal de celos y cuál ya te parecería excesivo? Cuéntamelo todo aquí en las noches de Amores con Force, porque abrimos la conversación. Y el teléfono del WhatsApp 58-650532. Sin manual y sin pareja que nos esté escuchando detrás del sillón. Mándalo a dormir, así es que échame tu mensajito a la cabina 58-650532. Vámonos a la pausa, ya a las 10 con 31 minutos. Yo soy Carlos, te acompaño hasta la medianoche.
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0: este sábado a las 7 y domingo 10 de la mañana. Íntimamente.
1: 44. Oigan, les tengo otra pregunta más en esta noche de Amors con Force. Y es que, si los celos no fueran el problema realmente, sino una señal de que existe algo que necesitamos hablar. Así es, porque mira, imagina que tu pareja empieza a sentir celos de una persona específica y en lugar de responder inmediatamente, ay, estás loco, estás loca, no pasa nada, podríamos preguntarnos, ¿qué está provocando esa reacción? ¿No? Tal vez hubo una experiencia anterior que dejó una herida, tal vez la persona está interpretando algo de una manera diferente, no sé, sencillamente los celos están apareciendo sin que exista realmente una razón relacionada con la pareja, o quizá tiene razón, y tú sabes que tiene razón en sentir celos, porque a lo mejor existe una conducta que está generando esa inquietud, ¿no? Y es ahí donde una conversación puede cambiar completamente las cosas. Porque una cosa es decir, me molesta que hables con esa persona. Y otra muy diferente, algo así, mira, cuando veo cómo se relacionan, me siento un poco incómodo o incómoda y quisiera hablarlo contigo. La emoción ahí puede ser la misma, pero la manera de manejarla cambia muchísimo. Y bueno, tampoco hay que olvidar algo muy importante. Los celos no siempre aparecen dentro de una relación. También pueden aparecer dentro de, no sé, una relación de amigos, compañeros de trabajo o incluso cuando alguien que nos interesa empieza a prestar atención a otra persona. Así es que, ojo con esto. Mira, por acá tenemos un comentario del buen Gio que nos dice: hola hermano, buenas noches. Cuando era soltero me gustaban llenitas y las adelgazaba y me celaban. Tiempo después, que ya no eran mis novias, estaban bien gorditas. Ahora me celan porque saben lo que cargo y aún casado ya me porto bien. Las mujeres me miran y hasta me guiñan y me sonríen, pero haciendo buenos trabajos uno siempre sabe que es garañón. ¿Qué tal? ¿Qué tal con el ego, eh? Por acá nos dice saludos, así es que hombres tengan dignidad y sean amables y respetuosos, y el que come callado, come siempre. Y dice, ahora de casado ya es diferente, ¿verdad? Bueno, eso esperemos. Por acá nos dicen, yo fui algo celosa tiempo atrás y hoy en día ya no. Oye, qué bueno, que nos abren su corazón, que tienen la confianza. Entonces, retomando, quizás los celos nos pueden servir como una especie de espejo, ¿no? Nos pueden mostrar miedo, inseguridad, apego, experiencias pasadas o simplemente cuánto nos importa a alguien. Así es que, ¿tú qué haces cuando sientes celos? ¿Lo dices, te lo guardas, preguntas, te alejas simplemente, se lo regalas a la otra o al otro, o haces como que no pasa nada? Bueno, así la cosa. Es un tema bastante complejo, bastante amplio. Lo que sí hay que tener muy claro y hay que tener presente es que hay algo que se llama responsabilidad afectiva, y si tu pareja te está pidiendo que no lo hagas más porque se siente incómodo o incómoda, es tiempo de que tú pongas manos a la obra, porque también qué pereza para la otra persona tener que aguantar actitudes negativas cuando ya te expresó su sentir. Entonces, si no quieres perder a esa persona, es tiempo de que le eches coco y que tengas un poquito también de responsabilidad afectiva. Vámonos a la pausa, ya a las 10:48. Las noches de Amors con Force se han terminado.
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7: Hola, hola, bienvenidos una vez más a este espacio de Ya Oíste. Yo soy Génesis Sainz. Estoy más que feliz, emocionada de tratar un tema, pues del que se habla muy poco, la sarcopenia. A veces te sientes con menos fuerza, te cuesta más trabajo cargar cosas, subir escaleras, levantarte de una silla. Pues todos esos puntos hoy los vamos a aclarar, y para eso tenemos un

0: visita muy especial. Nos acompaña la doctora Claudia Santillán Arriaga, que es especialista en medicina interna. Doctora, bienvenida, muchas gracias.
1: Muchas gracias, buenos días, gracias por la invitación. Y bueno, vamos a hablar de lo que es la sarcopenia, como lo mencionaban ahorita, conocido desde ya muchos años, últimamente en boga en México. ¿Por qué? Porque vamos todos para ese diagnóstico o ese síndrome que actualmente se conoce. A la sarcopenia se le menciona como sarcopenia del latín y griego, que es sars, carne, penia, disminución, que es disminución del músculo, o también se le conoce como miopenia. Músculo mío, okay. Penia, disminución. Y esto va unado a otros términos que se llaman dinamopenia, que es disminución en la fuerza, y por consiguiente también la cratopenia, que es la disminución en el músculo, disminución en la fuerza, y por consiguiente disminución en la actividad funcional diaria. Anteriormente se conocía que era un síndrome geriátrico, porque todos los cambios que vamos teniendo a partir de 65 años van generando parte de estos síndromes geriátricos. Pero conforme han avanzado los años y los tiempos, se han hecho varios estudios condicionando que no solamente el paciente geriátrico, sino también el paciente que tiene enfermedades metabólicas, como pueden ser la diabetes, la obesidad, la insuficiencia cardíaca y recientemente más estudios sobre la enfermedad renal crónica.
0: ¿Cómo lo podemos como centrar de que no solamente es algo para la gente mayor, sino que es como un desgaste prematuro, se podría decir?
1: Sí, un desgaste prematuro. Ya fisiológicamente a partir de los 50 años empezamos a tener cambios en las células de todo el cuerpo, pero ahora en México desafortunadamente somos el primer país de obesidad infantil. Al ser el primer país de obesidad infantil vamos generando mayor peso en nuestra estructura muscular y en futuro podemos llegar a desarrollar lo que es la obesidad, lo que es la diabetes mellitus y por consiguiente las enfermedades cardiometabólicas como la insuficiencia cardíaca. Entonces, todas esas enfermedades al tener un desgaste progresivo y crónico van a dar una disminución en la masa muscular corporal. Se comenta que después de los 50 años vamos perdiendo por cada año un 2% de masa muscular.
0: Wow.
1: Y después de los 65 años esto puede incrementarse hasta 13 a 24% anual, pero si tenemos otras enfermedades o no hacemos actividades preventivas, podemos llegar a un grado mucho mayor que puede llevarnos inclusive a la muerte.
0: ¿Cómo vamos a diferenciar que a lo mejor estamos en una buena etapa para tomar acción y decir, bueno, voy a hacer ejercicio o esto? O en dado caso, ¿cómo sé que yo tengo, ya estoy empezando con la sarcopenia o esta parte prematura?
1: En un paciente mayor de 65 años ya podemos pensar en la sarcopenia. ¿Por qué? Porque tenemos alteraciones en todos estos factores sensoriales, marcha, se van modificando. Si estamos mucho tiempo en una sola posición, vamos a hacer contracturas musculares. Entonces, cuando yo me quiero estirar para ese ejercicio, me duele. Y si me duele, ya no lo hago o ya no lo realizo. Y un adulto mayor, que son afortunadamente no es una gran mayoría, porque ya actualmente vemos en los parques, en los gimnasios, en algunos bosques, mucha gente mayor haciendo actividad física. Entonces, ese poco que nosotros le invertamos en el ejercicio, que se considera que son 30 minutos al día, o 150 minutos semanales distribuidos en lo que nosotros podamos administrarlo de acuerdo a nuestros tiempos, nos va a ayudar mucho. Pero no solamente se considera que sea la caminata, la yoga, natación, que son ejercicios aeróbicos, sino también ya incrementarle un poquito en peso, ya sea con un poco de mancuernas, con polainas, o inclusive podemos en casa, si no puedo comprarme mi mancuerna o polaina, puedo llenar unos botecitos de agua o un recipiente con arroz, con frijol, con lenteja, con alpiste y cargarlos.
0: Claro.
1: Y en las piernas podemos hacerlo con la tela que tenemos en casa que ya no sobra, llenarlo igual, se considera que sea de arena, pero no vamos a tener arena tan fácilmente, llenarlo igual con la semilla más chiquita que tengamos y ponerle un resortito o ponerle un velcro o unos broches para que lo podamos agregar tanto a los brazos como a las piernas. Y unos minutos, de 5 a 10 minutos que lo hagamos en casa en lo que vemos las noticias, la televisión, nuestro programa favorito o inclusive ya hay programas de ejercicio, sobre todo para adulto mayor. Hay que hacerlos y con ese pesito que le pongamos nos va a ayudar a disminuir ese riesgo de la sarcopenia a corta edad. Cualquier paciente que tenga enfermedades crónicas, vamos a mencionar diabetes, obesidad, enfermedad cardíaca, paciente geriátrico que curse con una recaída, como son una enfermedad o que requiere estar en el hospital por algún proceso infeccioso o descompensación, o inclusive que pueden llegar a requerir aditamentos como ventilación mecánica, están postrados en cama. Entonces su músculo no lo moviliza.
2: Claro.
1: Entonces muchas veces podemos ver al paciente hospitalizado y el familiar va y nos apoya a darle de comer en la boca, lo tiene apapachando en la cama, y no, al contrario, llegando hay que moverlo, sentarlo, que él coma para que no pierda esa funcionalidad. Y aquí tenemos que pedir apoyo, si lo hubiera, con una fisioterapia para que nos esté apoyando qué ejercicios puede mantener durante esa hospitalización para que se desgaste menos y pierda menos músculo. Otro es nutrición. Desde que llega el paciente al hospital, hacemos como un plan alimenticio para no perder tanto músculo y garantizar que el paciente esté ingiriendo su alimento. E inmediatamente que se egresa, mandarlo a rehabilitación física, a nutrición, psicología si está en condiciones, y psiquiatría.
0: La proteína que venden o que pues consumen, que es como un suplemento, ¿eso ayuda? ¿O estamos hablando de mejor natural?
1: De todo natural. Mucha de la gente que va al gym le sugieren suplementos proteínicos, pero muchas veces pueden dañar o el hígado o el riñón. Claro. Y hablamos que la enfermedad del riñón es una de las que más sufren de sarcopenia. Wow. Entonces, nuestro músculo ya está establecido. Lo importante es trabajarlo y mantenerlo y movernos. Ya sea que yo tenga una enfermedad renal o cualquier enfermedad, mientras yo me mantenga activo dentro de las posibilidades, yo mantengo mi músculo. Pero si el paciente va a perder peso por la misma enfermedad y yo le doy un aditamento o un suplemento, todo es de preferencia natural, porque eso nos va a ayudar desde la digestión, desde la salivación, de la masticación, la deglución, la absorción de nutrientes, que es mucho mejor a darle un suplemento preparado. ¿Por qué? Porque la absorción va a ser diferente. Sí, y eso se llama un suplemento. Exacto. Que no equivale a la alimentación. Y muchas veces los familiares o los pacientes dicen, denme una nutrición, porque no me da hambre. Es por eso un suplemento nos ayuda, pero no sustituye a la alimentación.
0: Viéndonos a la prevención, para que no lleguemos, o sea, en estos casos yo que tengo 27 años, ¿no? Y yo no quiero que cuando llegue a la edad de los 60 tenga sarcopenia. ¿Qué puedo hacer desde yo ahorita para decir, voy a prevenir?
1: Si una persona es sana, no tiene ninguna enfermedad, ninguna comorbilidad, puede tener una alimentación, pero siempre sería ideal llevarlo a cabo con un nutriólogo.
0: Okay.
1: Y conjunto con un dietista, ya que el nutriólogo nos detectó que estamos sanos, entonces el dietista nos puede dar inclusive ciertas recomendaciones de cómo balancear lo que es el plato saludable, donde un porcentaje son verduras, carnes, cereales, proteínas y sí todo, y sobre todo los líquidos.
0: Claro.
1: Sobre todo hidratarnos en forma correcta, porque nuestro cuerpo se basa en toda esta homeostasis o que sea todo parejo para que pueda absorberse todos los nutrientes, y sobre todo no saltarnos alimentos.
0: Importante.
1: Eso es algo muy importante, porque si no llevamos el desayuno, comida y la cena, entonces nuestro cuerpo va a tomar energía de donde no tiene y entonces va a empezar a alterar todo el metabolismo. Trata de hacer un sueño reparador.
0: Nuestro cuerpo habla y hay que escucharlo, hay que saber escucharlo y tomar el tiempo para darle, porque nada más tenemos una sola vida, hay que cuidarla. Nos vemos en el siguiente episodio de Ya Viste. Yo soy Génesis Sainz Silva. Hasta luego.

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1: A las 11:04 en este momento. Ahí estuvo Bronco, Nunca Voy a Olvidarte. También escuchamos a Luis Fonsi con esto que se llama Me Despido. Yo no me despido todavía, yo hasta las 12 de la noche me voy de aquí. Así es que aprovechame todo este tiempo. Oigan, gracias, una hora nos queda, qué rápido se nos fue. El tiempo se disfruta, de volada el tiempo, más bien se disfruta mucho el tiempo, se disfruta mucho el estar con alguien, por ejemplo con ustedes, y por eso se va muy rápido. ¿Sí o no? ¿Sí les sucede a ustedes también o no? Bueno, manéjenle con cuidado, cenen rico, ya váyanse a dormir, si no, no les va a traer nada el ratón de los dientes. Ya, por favor, dejen el azúcar ahí en su lugar. Ahí nadie la va a ver, ¿va? Ahí nadie va a ver que tengas ordenado, que tengas desordenado en tu casa. Ya no vas a recibir visitas en este momento. Y si las llegaras a recibir, ¿qué? Que te conozcan tal como eres de desordenado, de desordenada. Nada, no es cierto. No, si no, la neta es que, mira, no hay un manual para decir esto está correcto en la vida, ¿no? Que tenemos que acomodar esto así, bonito, específico, tal, tal, tal, no. Digo, qué bonito tener todo en orden, como los japoneses, ¿no? Porque dicen que mientras tienes todo en orden, absolutamente todo limpio, en orden, así como que todo coordinado en tu mente, pues salen mejor las cosas, la neta. Pero hay veces que el tiempo no te da para eso, las circunstancias, el trabajo, el exceso de actividades. Entonces no te mortifiques, y más si estás solo o sola. Va que va, tranqui, tranqui, mejor ya vámonos a descansar. Y también, pues no dejes de escuchar el 103.7 de aquí a las 12 de la noche. Voy a estar acompañándote, así es que ojo con eso. Yo me doy cuenta cuando le cambias, tenemos aquí un medidor cuando le cambias a la radio. Y pues yo te sugiero que no lo hagas, porque viene algo de Julián Álvarez, algo del Coyote y su banda, viene un reggae también. ¿Te gusta el reggae? Entonces no te despegues, ya a las 11:06. Rápido, me voy a la pausa, regreso con más.
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9: Las 11:19.

0: A las 11:29 en este preciso momento. Oye, mira, hay una publicación que ya vi en muchos lugares, que no sé si sea ficticia, no sé si sea fake, pero mira, lanzan uno de esos dulces. Vamos a decirlo así, es un pelón. Seguramente todos lo conocen, este dulce de tamarindo. El famosísimo pelón, así es. Y bueno, dicen que es una versión de lujo porque tiene oro comestible. Así como lo escuchaste, oro comestible. Este yo lo había visto en las botellas. De hecho, hay algunas botellas de whisky o de coñac que tienen oro comestible y son carísimas, casi inalcanzables para muchas personas. Entonces, esto no lo había visto, ¿eh? Un pelón con un precio de 20 pesos. No creo, ¿verdad? No creo. Sería mucha belleza. Bueno, según dicen que pelón convirtió uno de los dulces más populares de México en una edición limitada de solo 600 piezas y con botella de cristal, hojuelas de oro comestible y certificado de autenticidad. Bueno, ahí está el truco, ¿no? Ahí viene el truco. No basta con llegar y comprarlo. La marca creó una dinámica de acceso que convierte este dulce de 20 pesos en una experiencia exclusiva. ¿Cuáles son las características? Primero, es edición limitada. Segundo, tiene una botella de cristal bastante buena, bastante locochona. No entiendo por qué lo está anunciando a Islinder, ¿ves? No entiendo por qué estas publicaciones ponen a figuras públicas así cuando supongo que no están autorizadas, ¿verdad? Y si sí está autorizada, pues qué raro, ¿no? O sea, yo como nunca me hubiera imaginado a la hija de Eugenio Derbez anunciando un pelón, ¿no? Un pelón con oro comestible. Digo, me imaginaría a lo mejor a José Eduardo, ¿no? Que es más acá como, pues como de esa onda así como más fresilla, más así como selectivo, ¿no? En ese sentido. Y está bonita la botella, ¿eh? Mira, según es como una botella roja, de color rojo, de vidrio. Oro comestible, solo 600 piezas. ¿Cómo conseguir uno? ¿Qué tienes que hacer para comprarlo? Bueno, pelón llevó un dulce popular al territorio del lujo y lo convirtió en una escasez. Como parte de una estrategia de marketing, aunque yo insisto, 20 pesos, no creo. Si una botella con oro comestible, ¿cuánto te cuesta? Así es, simplemente 20 pesos cuestan ahí en las tiendas de la mamá que lucha con los precios bajos. Así es, eso cuestan. Entonces, bueno, vamos a ver qué sucede, pero ya van varias publicaciones que veo de esto. Se me hace un tanto ridículo esto, esta publicación, no sé si sea cierto, voy a seguir investigando. Y también no se crea todo lo que ve en redes sociales, aunque qué rico sería comerte un pelón con oro comestible, ¿no? Así como decir, estoy comiendo oro, mira, estoy a otro nivel. Mira, ya puedo presumir, estoy a otro nivel, yo como dulces con oro, ¿verdad? Oye, bien decía mi abuelita, el que nunca tiene y llega a tener, loco se quiere volver. No dudo que haya mucha gente que, en caso de que esta publicación sea cierta y que algunas personas logren adquirir este dulce, no dudo que lo estén presumiendo con fotografías en redes sociales, diciendo, mira, yo tengo pelón con oro y tú no. Yo soy empoderado, ¿no? Yo, por dinero no paramos, ¿no? ¿Qué otra cosa? ¿Cuáles son las frases? Esas frases bien chistosas. Como decía Carlos Bremer, qué chistosa es la gente pobre, ¿no? ¿Qué otra frase se avientan? Esta de, ¿qué? No, mis problemas no son de dinero, son de amor, ¿no? Hombre, te digo que la gente es bien chistosa. 11:33, pausa, regreso con más.
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0: Bueno, ya a las 11:45, oigan, ¿qué creen? Que encontré información acerca del pelón, pelo rico, con oro de 24 quilates, así es. Oro de 24, es cierto, esto es cierto, solamente que ahí te va el contexto. Este dulce se llama pelón número 1. Y no está a la venta por internet, desafortunadamente. Tú que eres comprador compulsivo por internet, no, ¿qué es lo que tienes que hacer? Bueno, es una activación que se lleva a cabo en Palacio de Hierro para los días, de hecho es esta semana, el viernes. Viernes y sábado, así es. A ver, martes 22, 23, sí, viernes y sábado. Así es, ¿y dónde va a ser? En Palacio de Hierro, ahí en Polanco. Entonces, se dice que se van a liberar solamente 90 piezas. 90 piezas por día. O sea, hace 99, 18, 180 piezas en total. Y tienes que ser titular de una tarjeta de crédito. Y también tienes que hacer una dinámica ahí dentro del establecimiento para que puedas adquirirlo, ¿no? Adquirir tu pelón de 20 pesotes con oro de 24 quilates. ¡Qué rico! Ya se me antojó. ¿A qué sabe el oro? ¿A qué sabe el oro comestible? ¿Tú sabes a qué sabe el oro comestible? Mira, yo lo he visto en la carne, por ejemplo, en los cortes, así fundidito, ¿no? Y le echan así como su pizca de sal desde arriba, ¿no? Desde un segundo piso. Y luego le echan ahí, por ejemplo, ya sabes, el oro fundido. Y te dan la carne a un precio, de verdad, un precio desquiciante. Pero estoy hablando de precios de verdad, de fuera de lo común. Y entonces al final dices, ¡ay, qué rico! Me voy a comer un trozo de carne con oro comestible, fundidito, así bonito. Ya cuando lo pruebas, ¿a qué sabe el oro? Pues a oro. Nada más ni nada menos que a oro, ¿verdad? Así es. Bueno, ¿y a qué sabe el oro? El oro comestible, pues a oro, ¿no? A un metal. No, bueno, así la cosa, con mucha gente, que esto lo hacen por lujo y pues ya sabes, ¿no? Para darse un gustito. Aunque el pelón va a costar 20 pesitos, así es que lánzate a esta dinámica ya en Polanco. 11:47, pausa, regreso. Yo soy Carlos Force, te voy a acompañar hasta la medianoche.
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ya con esta me despido. Yo regreso mañana al mediodía. Gracias por haberme acompañado, Carlos Forst. Te desea excelente noche. Besitos a las babies. Quédate con este tema de La Adictiva. Se llama Cuídala. Bye, bye.

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2: 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Y cuando decidas irte, llévame, Señor, contigo. 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Llévame en tu compañía donde tú vayas, Jesús. 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

0: buenas noches, bienvenidos sean todos ustedes a través de la plataforma musical de México. Estás en Radio Cristal, yo soy Uriel Soto y vamos a platicar en esta noche de temas súper interesantes. Ya saben que siempre tratamos de traer un tema cargado, un programa cargadito, principalmente de buena música, segundo con buena información y por supuesto el acompañamiento con la buena vibra que vamos a tratar de irradiar a cada rincón en donde suena la plataforma musical de México. Por supuesto, besote hasta, vamos a decir, hasta la bella y rosa Pachuca Hidalgo, que nos escuchan en el 106.1 del FM, mi gente hermosa de Pachuca Hidalgo también, mi gente hermosa de por allá de Toluca, que nos escuchan en el 93.3 de su radio, cerquita de ahí, en Tenancingo, la gente que nos escucha a través del 104.9 del FM, gracias por acompañarnos en esta noche, y por supuesto, a mi gente de acá del Valle de México, que nos escucha a través del 103.7 del FM. ¡Mua! Besote bien grande a todos los que nos escuchan por acá, en Coacalco, en Ecatepec, en Tepozotlán, que sí, en Coyotepec, en Huehuetoca, incluso hasta Tizayuca. Mandamos un besote, ¡mua!, bien grande a Tizayuca. Oigan, pues prepárense porque vamos a platicar de un tema súper interesante, y es que ya se viene el evento, bueno, uno de los eventos deportivos que también marca un antes y un después, y todos estamos siempre muy pendientes de esto. El Super Bowl de este, bueno, del año que viene, del 2027, ya está prácticamente a la vuelta de la esquina y las planeaciones ya están concretas, o más o menos. Tenemos una lista de artistas de los posibles presentadores del halftime, del medio tiempo, de este show tan icónico que ya, pues con el paso de los años, se ha vuelto más que icónico, más que imposible de ver, súper vendido y demás cosas. Entonces, tenemos una lista de los posibles artistas que podrían encabezar este medio tiempo, así que quédate con nosotros, ahorita lo platicamos aquí en Radio Cristal, no le cambies.
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0: Ya estamos de regreso otra vez en la plataforma musical de México. Gracias por acompañarnos a través de Radio Cristal. Yo soy Uriel Soto y vamos a platicar en esta noche sobre el halftime del medio tiempo. Bueno, el halftime del Super Bowl o el medio tiempo del Super Bowl de este próximo 2027, que prácticamente ya está a la vuelta de la esquina. Las planeaciones ya se están empezando a hacer. Los equipos justamente ya están dando el todo por todo porque ya empiezan a entrar en la parte de los playoffs. Ya están cerca de hacerlo y ya están cerca también de saber quién es el que va al Super Tazón, a la gran final de esta competencia del fútbol americano. Y por supuesto, todos nosotros esperando un gran show del medio tiempo que, como lo hemos visto en ya años anteriores, hemos tenido grandes presentaciones en los halftime de estos Super Bowl y que la verdad nos ha dejado pues increíble, ¿no? Creo que año con año vamos superando la expectativa, ¿no? Que si el año pasado estuvo fulano de tal y dejó, no sé, la vara por acá de alta, llega otro el año que viene y deja la vara súper más alta, ¿no? Entonces, cada año se van haciendo shows de medio tiempo mucho mejores que los anteriores. Yo, bueno, al menos me sigo quedando con el de Michael Jackson, mi favorito de todos los tiempos. Pero ha habido muchos muy buenos, Katy Perry, Bruno Mars, The Weeknd, Rihanna. Muchos buenos shows de medio tiempo. Y en este 2027 que ya se viene, este Super Bowl no va a ser la excepción. Pero para eso ya se tiene una lista de artistas posibles que podrían encabezar el show de medio tiempo del Super Bowl. ¿Quieres saber quiénes son? Entérate con nosotros porque tenemos noticiotas, señores. Así que no te despegues de Radio Cristal. Ya regreso.
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1: Continuamos a través de Radio Cristal, gracias por seguir con nosotros, yo soy Uriel Soto. Y oigan, vamos a platicar ahora sí de la lista de los artistas que podrían encabezar el medio tiempo del Super Bowl del 2027. Hay varios candidatos, la verdad que todos ellos creo que tienen buen mérito o podrían. Yo creo que, bueno, a cualquiera de ellos los veo en el show del medio tiempo perfectamente, pero ya se tendrían que tomar en cuenta muchos aspectos, aspectos de mercadología, aspectos también de audiencia, aspectos de los gustos, de los targets que, también que van a asistir al Super Bowl. Entonces habrá mucho que pensar antes de tomar la decisión de quiénes van a estar o quién va a estar encabezando el show del medio tiempo del Super Bowl. El primero que suena como candidato es Justin Bieber. Señoras y señores, creo que esto es súper interesante. A mí sí me gustaría ver a Justin Bieber en un halftime del Super Bowl, pero no el Justin Bieber que vimos en la final de la Copa del Mundo, porque creo que nos quedó de ver un poco, ¿no? Conocemos a Justin Bieber con esta faceta de música súper movida, el pop mezclado con el hip hop, las colaboraciones, las vestimentas, los bailarines. Quisiéramos ver a un Justin Bieber en esta modalidad de la época más o menos de por allá de los 2010 aproximadamente. Creo que a mí me gustaría verlo de esa forma. El que también suena mucho y muy fuerte, Harry Styles, señores, que está, creo yo, ahorita en el pico de la fama, está teniendo su mejor momento y creo que sería perfecto también para que encabezara el halftime, el medio tiempo. Quien también suena, las voces femeninas que también se hacen presentes, Miley Cyrus. Yo creo que también sería muy bueno debido a los recientes éxitos que ha estado teniendo, sus últimos álbumes, sus últimas giras, le ha ido bastante bien, entonces creo que sí podría ser Miley Cyrus. También quien suena mucho, Jay-Z, que nos va a poner a bailar o también a cantar justamente con el hip hop clásico que tiene este señor para nosotros. Claro que sería muy bueno, que también es uno de los principales organizadores de los eventos y que tiene una capacidad de hacer los performance increíbles. Él ha estado detrás de muchos de los performance que se han presentado últimamente en los shows de medio tiempo del Super Bowl. Pero bueno, platícame tú aquí en el teléfono de la cabina de estos artistas que ya mencionamos, ¿a quién te gustaría ver en el medio tiempo del Super Bowl o a qué otro artista te gustaría visualizar? Quédate con nosotros aquí en Radio Cristal y enseguida regresamos.
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0: escuchamos a través de Radio Cristal. Gracias por seguir con nosotros, señoras y señores. Oigan, vamos a darle finalización al tema de los posibles artistas que podrían encabezar el show del medio tiempo del Super Bowl del 2027. La siguiente en la lista que creo que también me encantaría verla, señores, mi esposa Sabrina Carpenter, que sí, claro que ha tenido una etapa muy buena en su música. Creo que también sería una buena alternativa ponerla a ella, pero pienso que todavía es una artista un tanto joven para un Super Bowl. Que claro, hemos visto en otras ocasiones a otros artistas más jóvenes. Creo que lo puede hacer, pero todavía la veo joven. Yo pienso que podría estar entre otros artistas un poco con una trayectoria musical más amplia. Mismo caso que sucede con Billie Eilish, que también está sonando mucho para este show del medio tiempo del Super Bowl. Pero yo pienso lo mismo. Creo que Billie tiene un potencial increíble, música espectacular, pero creo que todavía le falta explotar más para que pueda llegar a ser el encabezado, ¿no?, en este show del medio tiempo. Charlie XCX, que también es una buena alternativa, me encanta la música, seguramente nos va a poner a bailar en este show de medio tiempo del Super Bowl, pero yo pienso que el auge de la carrera de Charlie XCX hace unos años, sigue teniendo muy buena música, sigue teniendo muy buena presencia dentro del ámbito musical, pero me hubiera gustado a Charlie XCX hace unos cuantos, tal vez 5 años, que hubiera estado en un show del medio tiempo. Y cerramos con Ariana Grande, que también tiene una música increíble, tiene toda la capacidad y toda la experiencia para poder estar en un halftime del Super Bowl, pero no sé, como que también me suena que no me encantaría. Sí me gusta, pero no me encantaría. Creo que yo me voy a ir, les voy a dar mi elección de una vez, yo me voy a ir por Harry Styles o por Justin Bieber, no sé, pero y creo que en el primer lugar pondría yo a Justin, porque me encanta, fui muy fanático de Justin Bieber en su tiempo y creo que ahorita sería muy bueno verlo en un Super Bowl. Pues bueno, dejar la vara muy alta a Bad Bunny en el pasado Super Bowl, así que tendrán una buena chamba que hacer estos artistas, cualquiera de los que quede para este medio tiempo, tendrán una gran chamba para lograr tal vez igualar o incluso superar a Bad Bunny con el halftime del año anterior. Pues bueno, señoras y señores, yo soy Uriel Soto, gracias por habernos acompañado, te vas a quedar con Diana Santana aquí en la cadena de Radio Cristal. En los controles y en la producción está Rafa Madrid y Alex Arriaga, guapetones, gracias como siempre. Pues bueno, que sigan teniendo una excelente noche y que sigan disfrutando de Radio Cristal. Chao, chao.
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0: Olis, crayolis, ¿cómo estamos? Oigan, bienvenidos y bienvenidas una vez más. En la producción y en los controles está el suave. Detrás de este micrófono yo soy Diana Santana. Y fíjate que hoy vamos a platicar un poquito de cómo podemos bajar nuestros niveles de cortisol, esa hormona relacionada con el estrés. Y es que la verdad vivimos tan ajetreados, tan apresurados, tan córrele que córrele, que a veces es imposible no estresarnos. Así que hoy platicaremos justamente de cómo bajar los niveles de cortisol en nuestro cuerpo. Quédate con nosotros a través de la cadena Radio Cristal. Bienvenidos Toluca, Pachuca, Valle de México y por supuesto Tenancingo. Soy Diana Santana, quédate con nosotros, no le cambies.
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0: Estamos de regreso. Oigan, levanten la mano. ¿Cuántos de ustedes se han sentido agotados, pero así, ¿no? Con la mente a mil por hora a la hora de dormir? Bueno, quiero decirte que esto podría ser el cortisol, que es la hormona que produce tu cuerpo ante el estrés para ponerte en modo supervivencia. Eleva la presión, acelera el corazón y libera energía rápida. El problema público empieza cuando el estrés es diario. Los niveles de cortisol no bajan y provocan insomnio, subida de peso y fatiga constante. Ojo, el cortisol no es tu enemigo, pero aprender a regularlo es clave para recuperar nuestra tranquilidad e incluso nuestra salud. Vámonos con más, no le cambies.
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1: Minutos al aire libre y bueno, el movimiento constante le indica a tu cerebro que la amenaza ya pasó. Dale un respiro a tu cuerpo y reconecta contigo. Vámonos con más, no le cambies.
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0: Oigan, y ya para cerrar con este tema de cómo regular la hormona del cortisol en nuestro cuerpo, bueno, ¿sabían ustedes que una respiración adecuada es la vía más rápida para bajar los niveles de cortisol? Bueno, cuando sientas que la presión te rebasa, aplica la técnica 4-7-8. Vas a decir, Diana, ¿de qué me hablas? ¿De qué se trata? Ahí te va. Inhala en 4 segundos. Mantén el aire en 7 segundos y exhala despacio en 8 segundos. Esto activa tu sistema nervioso parasimpático y reduce el estrés al instante. Hay que sumar este hábito de desconectarte también de las pantallas al menos una hora antes de dormir, porque tu cuerpo necesita señales claras para descansar, repararse e incluso bajar la guardia. Pues bueno, ahí están algunos tips, algunos consejillos para bajar el cortisol de nuestro cuerpo. Nos vamos. En la producción, en los controles, está el suave. Detrás de este micrófono soy Diana Santana. Bye, bye.
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0: gusto a esta hora, en esta madrugada, Monte Villalobos, Rafita Madrid, Salvador Ángeles Robles, a toda la gente de La Cadena Cristal. Vamos a platicar el día de hoy de cómo fortalecer nuestra autoestima. Hay claves para cambiar la relación que tenemos con nosotros mismos a través de hábitos diarios, a través de un diálogo interno más compasivo. Así es que quédate con nosotros porque tenemos buena música.
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0: acompañamos en esta madrugada a manejar con cuidado y a manejar con precaución. El día de hoy, herramientas para fortalecer nuestra autoestima. Hay que querernos, hay que amarnos. Hay una clave, la verdad, que tiene que ver con la gestión del diálogo interno. Ese filtro de compasión, cuando de repente nos equivocamos, hay que observar cómo nos estamos hablando, porque te equivocas, cometes un error y comienzas ahí a echarle más leña al fuego. No. Pregúntate, ¿qué le dirías a un amigo si se ha equivocado? Cuando pasa esto, una situación con un amigo, le dices cosas que lo motiven o cosas que la motiven. Entonces eso hay que hacer con nosotros mismos. Vamos a reformular el pensamiento con palabras más amables y con palabras más realistas, ¿ok? Cuando nos estamos equivocando, hay que tener ese diálogo interno para ayudarnos a nosotros mismos.
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1: Es un evento, no tu identidad. Vamos a separar cuando nos equivoquemos. Hay que tratar de reconocer que, bueno, fue eso, una equivocación. Mas no así es la vida con nosotros. Vamos a tener ese reconocimiento y el autoconocimiento. Hay que anotar cada día, cada noche, tres cosas que hayamos hecho bien durante el día. Por sencillas que sean, por ejemplo, el que preparaste una comida y te quedó fabulosa, eso hay que anotarlo. Vamos a tratar de entrenar a nuestro cerebro para ver nuestras capacidades.
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0: El día de hoy estamos platicando un poquito de esas herramientas para fortalecer nuestra autoestima. Vamos a hacer una lista de fortaleza. Hay que escribir a la hora que puedas, a la hora que tengas un tiempecito. Escribe tus cualidades, habilidades, en los momentos en los que te has superado de esas dificultades en el pasado. Vamos a tratar de anotarlas para que de alguna u otra manera nos ayudemos a nosotros mismos. Vamos a establecer límites claros, aprender a decir que no cuando estemos saturados de tiempo o que nuestra energía de alguna u otra manera está ocupada en nosotros mismos. Vamos a tratar de poner límites para ocuparla en nosotros, no en los demás. Vamos, por supuesto, a tener esos hábitos de autocuidado y de límites. Herramientas, por supuesto, para poco a poquito tener un poquito más de fortaleza en nuestra autoestima. Soy Chava, te mando un abrazo.
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0: pasa, chiquillos? ¿Cómo están? Muy, pero muy buenas madrugadas en este miércoles. ¿Miércoles qué tú? ¿Cuántos? 23 de septiembre, tan rápido, no, bueno. Una madrugada bonita, agradable del 23 de septiembre, en el cual, pues, obviamente, tenemos este programa llamado Los Grandes Grupos, y estaremos recordando cosas bastante, bastante agradables. En la producción está nada más y nada menos que el buen Alex El León. En el micrófono, su amigo y servidor Manuel Barrón, y si mi memoria no me falla, hace muchos días que no nos presentamos nada más los dos, amigo. Siempre tenemos invitados, y ahora no, ya nos abandonaron otra vez. Estamos solitos, nadie nos acompaña. Oigan, vamos a pedir canciones buenas. Ahora sí, como dicen por ahí, esas buenas de antes, de los 90, de los grandes grupos. ¿Quieres alguna canción? Adelante, comunícate.
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0: Oye, qué buenas rolas. Antes, como que sí era, pues, no obligado, pero si te gustaba una canción o dos de algún grupo, sí ibas todavía a las tiendas de cassettes, de discos. ¿Qué había antes? El Discolandia, el Mix Up, cuando vendían, ¿eh? Todavía existen esas tiendas, todavía, pero venden otras cosas, ¿no? Mix Up, bien, ya el encontrar tiendas de discos compactos ya es complicado, a menos de que sea así como que de discos de colección. Por ejemplo, y no es gol, en el Sanborns venden incluso discos hasta de acetato. Pero ya es cuestión de que sea de mucha, mucha, mucha colección. Pero si tú tienes cassettes, si tú tienes acetatos incluso, pues qué afortunado eres, tienes unas verdaderas joyas. Y cuídalos, porque en una de esas pasa tu esposa, o si vives con tus papás, pasa tu mamá y estas cosas ya no sirven. Y adiós a la basura. Y aguas, porque esas joyas valen en serio, tanto monetaria como emocionalmente. Tenemos más en los grandes grupos.
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0: aquí está el WhatsApp, aquí está el teléfono y aquí está ya el boiler que te está avisando que el agua ya está. Especialmente saludos para quienes están ya despertando, están a punto de bañarse, están a punto de conquistar el mundo, Pinkies, en este día tan maravilloso de la mitad de semana, miércoles. Muchas gracias por seguirnos, somos los grandes grupos y estas canciones son para ti.
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0: Ya nos vamos. Muchas gracias a nombre de Alex León, que estuvo en la producción. Mi nombre es Manuel Barrón y mañana será jueves, viernes chiquillo. Estaremos con cada uno de ustedes para llevarles muchos más recuerdos en los grandes grupos. Mi nombre es Manuel Barrón y de verdad deseamos con todo el corazón y las ganas de este mundo mundial que te vaya bastante chido en este día, mitad de semana. Échele ganitas. Cuídense mucho y pórtense muy bien.
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5: Hola, ¿qué tal? ¿Cómo estás, mi guapurita? Qué gusto saludarte. Miércoles, mitad de semana y de la mitad para abajo se pone bueno. Porque viene el fin de semana, por eso, no sea mal pensado. Oigan, hoy felicitando, más bien recordando al santo, que este luchador lo estuvimos recordando hace un par de días. Él nació un día como hoy, 23 de septiembre de 1917, Rodolfo Guzmán Huerta Muñoz. Bueno, Roberto Rodolfo Guzmán Huerta Muñoz, o sea, para los cuates, el santo. Este luchador profesional y actor mexicano, el enmascarado de plata, y que además era uno de los luchadores más famosos del mundo, pues hoy lo recordamos porque hoy en su cumpleaños, en su aniversario.
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cumpleaños famosos, el señor Julio Iglesias. Don Julio Iglesias, que se dice que don Julio Iglesias es el cantante más famoso del mundo. No existe un lugar donde su música no haya sido escuchada. Grabó además en varios idiomas. Él tiene muchos reconocimientos, pero entre ellos el The World Records Guinness, como el artista de lengua hispana con más ventas en todo el mundo. Es la figura musical con más grabaciones en diferentes idiomas y es reconocido como el cantante europeo con más éxito comercial a nivel internacional. Hasta el día de hoy no hay alguien mejor que don Julio Iglesias, el artista latino, digo latino porque pues habla español, más vendido de todos los tiempos, con más de 300 millones de copias vendidas. Nadie le gana a este señor. Y hoy está cumpliendo 83 añotes. Felicidades a don Julio Iglesias. Algo de Julio Iglesias, mi Rafita, adelante.

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0: Felicitaciones para Hugo Eduardo de parte de su mami. Hoy está cumpliendo 11 añitos y este mensaje es para él.
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2: Hola Jazz, buenos días. ¿Me podrías por favor mandar una felicitación para mi hijo Hugo Eduardo Gil, que está de manteles largos, cumpliendo hoy 11 años, y decirle que su mamá lo ama demasiado? Te agradezco mucho, que Dios te bendiga y tengas un excelente día.

0: Felicidades a todos los cumpleañeros hoy en su día, gente que nos escribe en redes sociales, en el Facebook oficial de Radio Cristal, ahí te leo con muchísimo gusto. Felicidades, Olga Lidia, tus hijos, tu esposo te dejan este mensajito.
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2: Hola, queremos mandar una felicitación por el cumpleaños de mi esposa, la señora Olga Lidia Cortés Acosta. La queremos mucho de parte de su esposo y sus hijos. Los escuchamos en San Francisco, Tetetla, Tenango del Valle. Gracias.

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0: Mira, tu tocayo Rafita, mi Rafis, hoy está cumpliendo años. Su mamita Blancanieves le deja un mensaje precioso y bien bonito. Y además nos solicita la canción de Yo te esperaba de Alejandra Guzmán. Rafita, felicidades. Tu mami Blancanieves te deja este mensaje.
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2: Hola, hola, guapulita, buenos días. Oye, ¿me puedes complacer con unas mañanitas? Una felicitación muy, muy especial para mi niño, para Rafa, que hoy está cumpliendo 16 años. Quiero que sepa que por el momento él es mi cómplice, mi amigo, en quien me puedo apoyar, en quien puedo confiar. Y que muchas gracias por ser y estar. Gracias por elegirme como su mamá y que pase un maravilloso día. Muchas gracias, Jazz.

0: Alejandra Guerra Lima, hoy está de cumpleaños y este mensaje, mi amor, es para ti, mi guapurita. ¡Feliz cumple!
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2: Buenos días, guapurita. ¿Me puedes mandar un saludo para la señora Alejandra Guerra Lima, aquí en Tepezoyuca, que hoy está cumpliendo años? A ver si le puedes mandar las mañanitas, por favor. Te lo agradecería yo. Muchas, muchas gracias. Un bonito día, gracias.

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1: De duelo. Te mandamos un fuerte abrazo, es un momento, este cumpleaños te llega en un momento muy difícil, muy complicado, con tu corazoncito apachurrado, pero tu hermanita pues quiere hacerte saber cuánto te quiere, decirte que está ahí contigo, siempre apoyando. Seguramente es un día agridulce para ti, pero te mandamos un fuerte, fuerte abrazo. Hoy creo yo que más que nunca entiendes el valor de cumplir un año, el valor de la vida. Y te dejamos un fuerte abrazo para ti, mi querida Camelia. Y para que te nos pongas un poquito alegre, mira, Rafita con esta buena rolita. Venga, Rafita.
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3: Hola, Jan, muy buenos días. Espero que te encuentres muy bien. Solo para ver si me puedes, por favor, mandar una felicitación para mi hermana Camelia, que nos escucha en el Monoya de Juárez, ya que pues está pasando por una situación de duelo, pero pues es su cumpleaños. Entonces, pues para desearle lo mejor, que sea muy feliz, que muchas bendiciones para ella, para su esposo, para su familia, y pues que Dios les dé la fortaleza para estos momentos tan difíciles, pero pues también agradecerle por la vida. Gracias, Jazz, cuídate mucho, un fuerte abrazo y que pases un bonito día.

caminantes, mi Rafis, porque los tenemos de invitados este fin de semana en Íntimamente, sábado a las 7, domingo 10 de la mañana. Los chulos, chulos, chulos, los caminantes. Fíjate que un día llegaron a una entrevista en una estación de radio, así como la nuestra, y de pronto el locutor los ve llegar, pero demasiado elegantes. Muchas veces queremos contarles que cuando vienen a entrevistas de radio, pues vienen vestidos muy sencillos. Los caminantes llegaron de botita rosita, de el pantalón bien planchadito, muy elegantes a una entrevista de radio donde pues en aquellos ayeres ni siquiera se veía uno en el celular, ¿no? Y de pronto el locutor les dijo, chulos, chulos, chulos. Y de ahí nació esta forma de llamar a los caminantes. El fin de semana los tenemos invitado con sus éxitos. Rafita Madrid en la producción, soy Jazz Quebec y juntos te deseamos una excelente mañana de miércoles. Con permiso, muy buenos días.

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Y cuando decidas irte, llévame, Señor, contigo. Porque el pensar que te irás me causa un terrible miedo. De si yo sin ti me quedo, de si tú sin mí te vas. Llévame en tu compañía donde tú vayas, Jesús. Porque bien sé que eres tú la vida del alma mía. Si tú vida no me das, yo sé que vivir no puedo. Ni si yo sin ti me quedo, ni si tú sin mí te vas. Por eso más que a la muerte, temo, Señor, tu partida. Y quiero perder la vida mil veces más antes que perderte. Pues la inmortal que tú das, sé que alcanzarla no puedo. Cuando yo sin ti me quedo, cuando tú sin mí te vas.

0: Crayolis, ¿cómo estamos? ¡Excelente! ¡Miércoles! Oigan, miércoles, ombliguito de la semana, qué gusto, qué placer, de verdad, poder acompañarnos mutuamente, ustedes allá en su casita, en su trabajo, en su negocio, en su auto, donde quiera que estén, y por supuesto nosotros a través del 103.7. Aquí andamos, público, listos, en sus marcas listos, ya todo el equipo del 103.7 preparados para poder acompañarte a lo largo de estas 3 horas hasta las 9 de la mañana. Soy Diana Santana y te invito para que te pongas en contacto conmigo ya en el 5558-6505-32. Es mi número de WhatsApp, el número que te va a conectar directamente aquí a la cabina de Radio Cristal. Cuéntame cómo amaneciste, qué tal dormiste, pero no descansaste. Típico, ¿no? Ay, no, yo la verdad, mira, me quedé, pero no perdida. Lo que le sigue, sonó la alarma y así como de, ay, qué rico, ya, vámonos a trabajar, Espero que ustedes también hayan descansado. A pata tirante. Que hayan podido descansar bien rico, Lino. Ponte en contacto con nosotros a través de un mensajito. Acuérdate que hoy tengo pastel cortesía de Repostería Creativa y el 103.7 para los cumpleañeros. Así que si tú conoces a alguien que hoy 23 de septiembre esté de manteles largos, pues repórtalo para que pueda participar por ese pastel. Así estamos arrancando este turno, público. ¡Bienvenidos!
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Las 6 de la mañana con 26 minutos, 6 con 26. Ay, oye, tú ya me hice bolas aquí. Quiero mandarle saludos a mi amigo Renato, que ya nos está sintonizando. Dice, saludos, señorita Diana, bendiciones. Hermoso amanecer en este miércolitos, ombliguito de semana, así es. Ay, oye, qué rápido. Ya, ombligo de la semana. Saludos también para Sandriux, que anda al 103.7. Y para Maru, dice, hola mi chula Dianita Santana, aquí andamos en la trabajación desde las 5:20 de la mañana. Saludos a todos los compañeros del transporte escolar desde Melchor Ocampo. Dice, bye bye y cuídate, gracias. Abrazo para toda la gente que ya está en sintonía. Polvitos mágicos, producción, échame los polvitos mágicos, por favor.

0: viajes, que haya muchas ventas en los negocios. Bueno, que a todos, absolutamente a todos, nos vaya increíblemente bien. Oigan, y a reportar, ¿eh? A reportar a sus cumpleañeros, porque más al ratito se pueden llevar un rico y delicioso pastel cortesía de Repostería Creativa y, por supuesto, el 103.7. Reporta tu cumpleañero 5558-6505-32. 5558-6505-32. Voy a la pausa comercial, 6 de la mañana con 28 minutos. No le cambies.
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las 6:30 a.m. Oigan, aquí está la banda MS, se llama No Me Pidas Perdón. Omar dice, buenos días, Dianita, quiero registrar a mi sobrina para que se gane su pastel, mañana es su cumpleaños. Claro que sí, con mucho gusto, ahorita la registramos, ¿sale? Se llama No Me Pidas Perdón.

¡Uy, qué buena rola! Aquí está la banda Guisoca, se llama... ¡Ay! Valió la pena equivocarme. 6:33 de la mañana.

0: Las 6:40, 6:40. Oigan, saludos para Itzel, que me pide la canción de Hombre de Bien. Dice, ya los estoy escuchando, por favor, pónganmela. Y por acá María dice, buenas, quiero reportar a mi hijo Juan Antonio Díaz para el pastel, cumpleaños hoy 23 de septiembre, los escuchamos en Zumpango. Claro que sí, con mucho gusto, ahorita lo registramos. Saludos también para Aquetzali Gutiérrez, que el día de mañana también está de cumpleaños. Y saludos para María de Los Ángeles, que el próximo 29 de septiembre estará de cumpleaños y también quiere que la registremos. Con mucho gusto, claro que sí. Y por acá, ¿a quién saludo? Buenos días. Hola.
1: Buenos días, Diana, para reportarme por el pastel. Es cumpleaños de mi hija mañana.
0: Claro que sí, con mucho gusto la reportamos, sale, vale, y la registramos. Oigan, a la persona que me está marcando por WhatsApp, Carmen Pardines, no, por favor, Carmencita, no me marques por WhatsApp porque no contestamos llamadas por WhatsApp, ¿sale? Únicamente marcando directamente a la cabina, pero por WhatsApp no se contestan las llamadas. Porfi, Carmen, Carmen. Se te perdió la cadenita. No nos no nos marques por WhatsApp, porfa. Buenas, buenas, ¿qué onda?
2: Hola, buenos días, Dianita.
0: Buenos días.
2: Bien. Quiero felicitar a mi esposa María Guadalupe. Ay, me quieres regalar un pastel. Te lo agradezco más. La quiero felicitar porque hoy cumplimos 20 años de casados.
0: ¡Ándale!
2: Solamente quiero decirle que muchas gracias, porque ha sido la mejor esposa. Únicamente la amo mucho. Queremos muchos años más. Muchas gracias. Feliz día.
0: Oye, pues felicidades para ti y para la esposa. Ya 20 añotes de casados, ustedes muy bien, ¿eh? Muchas felicidades. Y por acá dice, buen día, Dianita, saludos para los del Nido Águila Teoloyucan, especialmente para mi hijo, ¿cómo? Rembrandt, ¿así? Rembrandt Ramírez. Ok, te mandamos un abrazo para ti, para toda la gente de Teoloyucan que ya nos está sintonizando. Oigan, y felicidades a los que celebran su santo hoy 23 de septiembre, para las que lleven por nombre, ¿cómo? Tecla, ok, Tecla, para aquellas que se llamen Eres Vida o Constancio. Si tú te llamas Tecla, Eres Vida o Constancio, muchas, pero muchas ¡felicidades!

0: Oye, nadie en la vida se llama Tecla, más que la de una familia de 10, ¿no? Pero, a ver, dígame alguien si conoce a alguna persona que se llame Tecla. Cállate, que yo me llamara Tecla, ¿te imaginas? Hola, ¿qué tal? Soy Tecla Santana. O que tú, productor, te llamaras Tecla. Tecla Sánchez. Híjole, felicidades. Cuéntenos si conocen a alguien que se llame Tecla. Eres vida o Constancio. Muchas felicidades hoy. Celebran su santo. Voy a la pausa comercial, no le cambies.
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La música de Marsolis. Oigan, esto se llama Invéntame. Las 6 de la mañana con 50 y... Ya con 54.

0: Las 6:57. 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Así que a reportar a sus cumpleañeros de hoy, 23 de septiembre, y lo que resta de este mes de septiembre, para que puedan ganarse uno de los pasteles que nos regala Repostería Creativa y, por supuesto, el 103.7. Hoy, miércoles, acuérdate que no circulan los automóviles con engomado rojo, que la placa termine en 3 o 4 y que cuenten con holograma de verificación 1 o 2. Repito, hoy no circulan los automóviles con engomado rojo, que su placa termine en 3 o 4 y que tengan holograma de verificación 1 o 2. Aplica a partir de las 5 de la mañana y hasta las 10 de la noche. Voy a la pausa, no le cambies, 2 minutos y las 7.
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Oye, vámonos con más música a las 7 de la mañana con 3 minutos. Grupo Frontera. Ay, chiquillo, se llama Te Voy a Conquistar.

Oigan, muchas felicidades para el señor Lino Ortiz, que hoy está cumpliendo 81 años de parte de toda su familia. Muchas felicidades. Vámonos con esto del fantasma, se llama El Culpable.

0: Las 7 de la mañana con 9 minutos, 7 con 9. Ahí estuvo el fantasma con esto que se llama El Culpable. Grupo Frontera, Te Voy a Conquistar y los Huskies. Se llamó Te Digo Vete. Oigan, y ahora sí, público, vámonos con la información de los expertos. Oye, esta me gustó, fíjate. No lo digo yo, público, lo dicen los expertos. Dormir menos para supuestamente hacer más. Probablemente nos esté jugando en contra, Y es que muchas veces escuchamos, entendimos o también, ¿por qué no? Algunas veces se nos dijo que dormir poquito era sinónimo de compromiso y de éxito. Fíjate, cuando dormimos poquito, público, y si a eso le sumamos que dormimos mal, nos vamos a volver menos productivos, más reactivos y con peor capacidad de decisión. Dormir, déjame decirte que no es tiempo perdido. Cuando nosotros nos dormimos así bien rico, bueno, en ese momento que estamos dormiditos, nuestro cerebro consolida la memoria, regula las emociones, repara tejidos y recalibra nuestro sistema nervioso. Cuando nosotros sacrificamos horas de sueño para, entre comillas, rendir más, en realidad estamos hipotecando nuestro enfoque, nuestra creatividad y nuestra energía del día siguiente. Jamás va a existir un buen desempeño si no dormimos bien, si no descansamos rico. No, todo lo demás como el cafecito, la fuerza de voluntad y la motivación, pues solamente va a funcionar como un parche a este problema. Así que ya lo sabes, dormir menos para hacer más podría estarnos jugando en contra. Por eso en la mañana que nos saludábamos, en la mañana que iniciábamos este programa, te preguntaba, ¿cómo amaneciste? ¿Qué tan rico dormiste? ¿Descansaste así bien sabroso? ¿Dormiste tus horas de corridito? ¿No? ¿Te pudiste levantar el día de hoy sin necesidad de postergar la alarma 5 minutitos más? ¿Qué tal fue tu descanso el día de hoy? Cuéntame, ¿cómo pasaste la madrugada de hoy 23 de septiembre? Vámonos a la pausa comercial, las 7 de la mañana con 12 minutos, 7:12, no le cambies.
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0: Oye, desde Coyotepec para el mundo, ahí estuvo la banda Primos. También los Yes Yes con Mojado y los Tucanes de Tijuana. Quiero mandar saludos para Emilio, que ya se está preparando para irse a la escuela. Muy bien, Emilio. De parte de tu mami Sandra, que nos escuchan en Ecatepec. Dice, híjole, Dianita, la verdad no pude descansar como quisiera. Estoy trabajando y tengo que mandar mis reportes a la base cada 2 horas. Soy guardia de seguridad. Saludos y que tengas excelente día. Te mandamos besote tronado, Adri. Híjole, qué mala onda que no pudiste descansar así ricolino. Pero bueno, al ratito que salgas de chambear, Adri, hazte un favor y acuéstate. Duerme el tiempo que sea necesario para poder recuperarte. Que yo no sé ustedes, pero dormir en la tarde, dormir durante el día, aunque duermas la misma cantidad de horas durante la noche, como que no sientes igual de rico. No, siento como que no te quedas tan profundo como cuando duermes de madrugada, ¿no? O normal, por así decirlo. Aunque me duerma unas 6 horas durante el día, siento que no es el mismo descanso a que si lo hicieras de madrugada. Pero ojalá que tengas el chance de descansar, Adri, al ratito que salgas de tu chamba. Por acá dice, hola, Dianita, tampoco pude descansar, me desperté a las 4 de la mañana. No, hombre, ¿por qué? ¿Qué te despertó tan temprano? ¿O a esa hora despiertas normalmente para irte a la trabajación? ¿Qué onda? Dice, ya sabes, problema del corazón. ¿Cómo crees? O sea, problemas del corazón, problemas cardíacos o problemas del corazón sentimentales. ¿A qué te refieres? Porque también luego eso te quita el sueño, ¿no? Estás piense y se te va. Y se te va el sueño. Por acá, ¿qué onda, Eric? Buenos días, ¿cómo estás?
1: Hola, amiguita, buenos días.
0: Ahora yo, ¿qué, Eric? ¿Por qué te pusiste Eric? Ponte bodoque, te conozco como el bodoque.
1: Yo entre podía descansar y no podía, porque...
0: ¿Por qué?
1: Me dormía y soñaba que me regalabas unos boletos para el conjunto. Luego despertaba y decía, ah, esto lo puedo hacer. Saludos, Dianita, excelente día.
0: Pues pellízcate porque efectivamente estaba soñando. Efectivamente estaba estaba soñando. Oigan, pero ¿sabían ustedes que hoy es el Día Internacional de la Lengua de Señas? Así como lo estás escuchando hoy, público, 23 de septiembre, se celebra el Día Internacional de la Lengua de Señas, proclamado por la ONU por allá de noviembre de 1917. Esta fecha conmemora la creación de la Federación Mundial del Sordo en 1951. Y fíjate, en nuestro país, más de 694 mil personas fueron registradas con discapacidad auditiva. Más de 694 mil personas utilizan la lengua de señas. Y bueno, en nuestro país hay más de 6 millones de personas con discapacidad, tanto visual como auditiva, lo que equivale al 4.9% de la población. Así que, bueno, ya sabes de la existencia de esta efeméride. Hoy, 23 de septiembre, se celebra el Día Internacional de la Lengua de Señas. Voy a la pausa comercial, a las 7 de la mañana con 29 minutos, 7:29, no le cambies.
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0: Ándale, se llama Que se vaya Yuridia. También Rubí Escobar, Valió la pena, y Luis Ángel el Flaco con Aventurero. 7:42, 7:42. Momento de tu pregunta mañanera. Sí, cómo no. Oiga, llegó el momento de participar con la pregunta mañanera. Hoy, miércoles, ombliguito de la semana. Miercolitros. Dicen. No aplica para todos, Solo para algunos. Por acá dice Hugo. Hola, Llenita, buenos días. Yo no pude seguir descansando porque mi hija me despertó para que la llevara a la escuela, dice Juan Carlos González. Ojalá tuviera una amiga locutora que me invitara al teatro para distraerme y no andar pensando cosas. ¡Híjole! Ojalá la encuentres. Y saludos para Ichel, que me anda pidiendo una canción. Ok, Ichel, te mandamos un abrazo. Y ahora sí, momento público para participar con la pregunta de esta mañanita, que dice... Fíjate bien, Piénsale. Si te regalaran un viaje con la inicial de tu nombre, ¿a dónde irías? Si te regalaran un viaje con la inicial de tu nombre, ¿a dónde irías? ¿A dónde viajarías? Comparte tu respuesta en el 5558-6505-32. Nombre, sin dudarlo, si me regalaran un viaje con la inicial de mi nombre, me iría a Dubái. Claro que sí. No lo pensaría dos veces. ¿Y ustedes a dónde se lanzarían? Cuéntenmelo, voy a la pausa comercial, no le cambie, 7:44.
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20: Hola, Crayolis. Yo iría a Marruecos. A Marruecos.
21: Me iría a Dubái.
20: Bye, bye.

0: este sábado a las 7 y domingo 10 de la mañana. Íntimamente.
1: Por lo menos a descansar aquí en Monterrey. Saludos.
2: Pero díganme cómo se llaman. Me llamo fulanita de tal y me iría a... ¿A dónde viajarías con la inicial de tu nombre?

0: Oye, por acá dice, me llamo Ricardo y yo me iría a Roma. Antes que nada, dice, muy, pero muy buenos días. Por acá, ¿qué onda? Buenos días, hola.
1: Hola, Crayola, muy buenos días. Si me regalaras un viaje con la inicial de mi nombre, sin duda y sin pensarlo, nos iríamos a España. Que tengas un excelente día, besos, saludos, bye bye.

0: Las 7:57. Oigan, y llegó el momento de tu dosis de buena vibra, de tu dosis de buena energía y de esta frase para que hoy, como todos los días, tengas actitud al 103.7. Oigan, ¿verdad que hay días en los que nos cuesta un poquito más de trabajo levantarnos? Hay días en los que las responsabilidades, los problemas e incluso el cansancio parecen pesar demasiado. Y muchas veces no es porque nuestra vida sea más difícil que ayer, sino porque nos está faltando una razón que nos impulse a seguir. Por eso, necesitamos encontrar una motivación todos los días. Y cuando digo motivación, no estoy hablando de algo súper enorme. Puede ser una meta, una persona que amamos, un sueño que queremos alcanzar o simplemente el deseo de ser mejores que ayer. Porque cuando sabemos hacia dónde vamos, el cansancio se siente diferente. Los obstáculos, claro que siguen existiendo, pero no nos detienen con la misma fuerza. Así que no esperes a sentirte motivado para comenzar. A veces, primero damos el paso y después aparece la motivación. Así que te invito para que el día de hoy te preguntes, ¿qué es eso que te mueve? ¿Por quién estás luchando? ¿Cuál es ese sueño que quieres hacer realidad? Porque cuando tenemos un propósito, incluso los días difíciles tienen sentido.
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Dios, de 103.7, buenos días. Si me regalaron un viaje con el permiso de mi nombre, pues iría a Marruecos. A Marruecos.

Hola, Dianita, buenos días. Te estoy escuchando al 103.7. Estoy lavando mi coche desde las 6 de la mañana. Y sobre la pregunta, si me regalaran un viaje que inicia con el la letra de mi nombre, sería España. Bonito día, saludos, besos y abrazos, guapaba y bye.

0: Las 8 de la mañana con 11 minutos, 8 con 11. Oigan, atención público, ¿alguna vez ustedes han sentido que una señal, una coincidencia o incluso un sueño podría tener como un significado especial? Hoy es miércoles de platicar con los expertos y nos vamos a adentrar en un tema pues lleno de mucha espiritualidad y también al mismo tiempo de misterio. Y estoy hablando de la angelología. Y para conocer más sobre este mundo, hoy tengo una invitada súper especial que nos va a ayudar a entender qué son los ángeles, cómo se relacionan con nosotros y qué significado tienen para nuestra vida. Así que en esta mañanita yo quiero darle la bienvenida y un aplauso, por favor, para Ivonne Rocha Bustamante. Ella es terapeuta holístico y angelóloga desde hace más de 20 años. Tiene cursos en metafísica, desarrollo de dones, limpieza de chakras, numerología. Y bueno, sin duda alguna, el aprendizaje mayor dice que es el que obtuvo con sus guías angélicos y seres de luz. Así que, Ivonne, buenos días. ¿Cómo estás? Bienvenida.
1: Hola, buenos días. Muy contenta, muy feliz.
0: Me da mucho gusto saludarte para toda la gente que nos está sintonizando. Quiero que nos cuentes, Ivonne, ¿qué es realmente la angelología y cómo, pues, una persona como nuestro público, como yo, vamos a decirlo así, comunes, podemos acercarnos a este tema si nunca hemos tenido como una experiencia espiritual?
1: Bueno, la angelología pues en sí es el estudio de los ángeles y todo lo que tiene que ver con ellos, sus funciones, en qué están divididos y demás. Y un angelólogo pues es el que se comunica con ellos e interpreta su guía para las personas. En este caso, como dices tú, ¿cómo hacemos para vivir una experiencia así? Pues todos tenemos las mismas facultades, unos despiertas, otros no. Ajá. Y yo te aseguro que todos en su momento han vivido una experiencia espiritual con un ángel. A veces no lo tenemos tan consciente porque no nos han explicado mucho cómo funciona esto, pero son de estas partes donde dices, sé que no vengo solo.
0: Ok, perfecto. Oye, ahorita que dices, creo que todos hemos tenido como una experiencia. Seguramente muchos de nuestros radioescuchas no me van a dejar mentir. De repente vamos caminando y vemos, no sé, alguna plumita blanca o volteamos al teléfono y vemos que son las 11:11, encontramos monedas en la calle y muchas veces decimos, es una señal. Esto es una señal, la señal que estaba esperando. Ivonne, ¿cuándo realmente es un mensaje de los ángeles y cuándo simplemente es mera coincidencia?
1: Pues nunca hay coincidencia, ya ves que ahora se usa la palabra diocidencia, ¿no? Uh-huh. Sí hay muchos momentos de enlace, tú lo pactas, a mi punto de vista tú lo pactas, pero sí se influye mucho en el medio en el que tú te desarrollas. O sea, por ejemplo, tú que pasas más tiempo en radio, ahí es donde vas a recibir tus respuestas. La gente que está mucho tiempo en la computadora, ahí va a recibir sus respuestas, los del teléfono igual, pero claro que estos mensajes directos de las plumas es un acuerdo muy notorio. A veces nos encontramos plumitas negras y decimos, no, esto no me suena tan bien, pero depende el contexto donde la encuentres y cómo la encuentres. Y esto de las plumas blancas, pues es una realidad. Tú estás hablando de un ángel, le pides ayuda para algo y en ese momento cae una pluma, ¿de dónde? ¿Quién sabe? Y blanca, ¿no?
0: Sí.
1: Y tengo pacientes que incluso me han dicho, en mi propia mano, ¿no? O sea, ni siquiera cae al piso, me cae enfrente en mi mano, ¿no? Pero sí son acuerdos, lo de los números repetidos, pues también es un acuerdo que hacemos de que ellos nos reafirmen a través de la experiencia, que estamos haciendo lo correcto, que estamos tomando el camino correcto a través de esta manifestación, ya sea que tengamos el 11-11, el 1-2-3-4, el 21-12, 12-21, etcétera. Siempre estas repeticiones numéricas son una guía, y más que nuestro mundo se maneja en números. Entonces, la matemática no falla, solo es una reafirmación de ellos para nosotros.
0: Oye, Ivonne, y bueno, seguramente los radioescuchas y yo tenemos como mil preguntas. Si tienen alguna pregunta público, acuérdense que la pueden enviar al 5558-650532. Oye, siempre que tenemos una bronca o siempre que queremos conseguir algo es cuando pedimos ayuda, ¿no? O cuando más nos acordamos de esos seres divinos, por así decirlo. Ivonne, a ver, quiero que me cuentes, ¿existen diferentes tipos de ángeles o de arcángeles con funciones específicas? De repente dicen, ¿quieres encontrar un novio? Pon al sanatorio de cabeza. ¿Quieres encontrar trabajo? Pon a este santito. ¿Quieres encontrar Pon al otro santito. ¿Pasa lo mismo con los ángeles? ¿Cuáles son los más conocidos y en qué situaciones podríamos recurrir a ellos?
1: Bueno, podemos acudir a ellos en cualquier situación, hasta en la más simple, lavar tu ropa, saber si la atiendes o no, saber si va a salir el sol o no. Okay. Hasta en lo más simple lo puedes tener comunicación con ellos. Los más conocidos serían Miguel, Rafael y Gabriel a través de la historia de la religión que nos han platicado acerca de ellos, pero al final existen en todas las religiones con diferentes nombres. Y pues actualmente ya la lista de nombres ha ido aumentando por esto mismo de las canalizaciones. Tú vas preguntando, en este caso, el ángel guardián es una cosa y el ángel que rige a ese ángel guardián ya sería, dijéramos, un arcángel o un ángel más ascendido.
0: O sea,
1: cada persona tiene un guardián.
0: Perdón, o sea, digamos, el arcángel es como el patrón.
1: Ajá.
0: Y el ángel es como el que va a hacer la chamba.
1: Sí. Es igual que aquí en la Tierra, todos tenemos como una habilidad y una función, entonces ellos también es lo mismo.
0: Oye, ¿me dijiste Ángel Gabriel?
1: Ajá, Gabriel, Miguel y Rafael son como los más conocidos.
0: ¿Y tienen como una chamba en específico? O sea, ¿el ángel del trabajo, el ángel de la salud, el ángel de, no sé, así?
1: Sí, pues se las hemos ido atribuyendo. Por ejemplo, Miguel es el de la protección, es el más conocido para ellos. Cabía aclarar en mi punto que lo que usan en la imagen de una espada realmente no es una espada, es una esfera de luz, pero que sí emite una frecuencia y una luz intensa, por lo cual parece una espada, por ejemplo.
0: Okay.
1: Rafael, pues es el arcángel de la curación junto con Madre María, ellos se dedican a eso, y Gabriel sería más como la parte de trabajar las emociones, para mi punto de vista, la paz, la tranquilidad, el equilibrio, y dentro de eso pues se le fue inculcando la parte de la familia, y ahora pues tiene que ver hasta con la maternidad.
0: Perfecto. Oye, Ivonne, regreso contigo en un momentito más, esto está súper interesante, público, si tienen alguna pregunta, háganmela saber en el 5558-650532. ¿Me regalas unos minutitos más, regresando del corte, Ivonne?
1: Claro, con gusto, aquí estamos.
0: Gracias. Voy a ir a la pausa comercial, las 8 de la mañana con 19 minutos. Es el 103.7.
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0: las 8 de la mañana con 30 minutos. Se llama No Tiene Rival con Arturo Vargas. Nosotros seguimos platicando con Ivonne. Ivonne, muchísimas gracias por continuar con nosotros. Ella es angelóloga y terapeuta holístico. Ivonne, estábamos platicando justamente de los ángeles, de los arcángeles. Me llegó un mensajito que quisiera que escucharas, Ivonne, para ver qué nos puedes decir al respecto. Adelante, producción.
1: Más que nada, mi pregunta es porque la verdad sí me pasa muy, muy, muy seguido. Uh-huh. Me pasa muy seguido que llego a un lugar, está vacío totalmente. Soy la primera persona en llegar y de repente empieza a llegar otra y otra y otra y así. Y se empieza a llenar el restaurante o okay. la cocina o donde yo esté. Regularmente me pasa cuando estoy comiendo, o sea, cuando visito lugares así de comida.
0: O sea, ¿qué pasa, Ivonne? Dice esta persona, he notado que cuando llego no hay clientela, por así decirlo, y cuando llego yo, inmediatamente se empieza a juntar la gente. ¿A qué le atribuimos a esto? ¿Coincidencia o qué pasa?
2: No, claro que no. O sea, número uno, te decía, sí va acompañado de su guardián, pero número dos, dicen, tu labor es iluminar a los demás. Tu atracción es lo que jala a las energías y coinciden contigo. Ajá, entonces está dando como un regalo al lugar, al negocio, al puesto, a la plaza, a donde llegue, su luz es faro de luz para otros.
0: Ok, entonces no es coincidencia, hay un propósito. Por acá dice saludos a la Master Ivonne, me ayudó en una etapa bastante difícil que tuve hace algunos años, bendiciones, muchas gracias. Oye, pues continuando... Continuando, Ivonne, con esta serie de preguntas, de dudas que tenemos, ¿qué podemos hacer para pedir ayuda o guía a un ángel? ¿Existe alguna oración, alguna práctica o algún ritual? ¿Cómo podemos comenzar?
2: Bueno, pues básicamente a ellos les encantan sí mucho la armonía, puede ser flores, agua, una zona limpia, ordenada, sobre todo. Pero al final es lo que sale de tu corazón lo que realmente los atrae, porque es la vibración que sale de ti la que coincide con ellos, ¿sale? Yo les daría esta oración sencilla. Desde el amor y la armonía que hay en mí, invoco y pido la presencia de los ángeles y arcángeles en mi vida. Me abro a recibir su guía, amor y sabiduría. Llenen mi hogar y mi vida de su alta frecuencia en luz para mí, mi familia y seres queridos. Abran puertas, caminos y ventanas para mi más grande bien y que yo lo vea con claridad. Hecho ya está. Gracias, gracias, gracias.
0: Así es. Oye, y para la gente, Ivonne, que está pasando, pues, por algún momento difícil, que siente justamente que necesita una señal o una guía, como angelóloga, ¿qué mensaje le dejarías?
2: Bueno, pues ellos me dicen en este momento, no te preocupes, no estás solo, estamos contigo. Abre tus ojos y tu corazón, pues tu espíritu sabe el camino. Estamos aquí.
0: Y ya para terminar, Ivonne, ¿cuáles son tus números telefónicos? ¿Cómo podemos contactarte? Estás a punto de iniciar un retiro, ¿correcto?
2: Sí, claro que sí, nos vamos a Puebla.
0: ¿Cuándo es tu retiro?
2: 12, 13 y 14 de noviembre, nos vamos a Libres Puebla.
0: 12.
2: En este caso, solo para mujeres.
0: Ok, solo para mujeres, 12, 13 y 14 de noviembre. La gente que te quiera contactar, ¿cómo lo pueden hacer, Ivonne?
2: A través del WhatsApp 5563-745896.
0: ¿Me lo puede repetir, por favor?
2: 5563-745896.
0: Perfecto.
2: O al correo terapias de sanación, así corrido, con minúsculas, terapias de sanación. 3 números 8@gmail.com.
0: Terapias de sanación 888@gmail.com. 55 63 74 58 96. Ivonne, muchas gracias.
2: Así es. Así, Diana, mucho gusto.
0: Igualmente, el gusto es de nosotros. Y pues, bueno, ahí está Ivonne Rocha. Ella es terapeuta holístico y angelóloga. por si pues necesitamos una ayudadita de allá arriba, ¿no, Ivonne?
2: Claro que sí, ahí están, siempre hay que pedir ayuda, siempre es su palabra, pidan, pidan, pidan. Bendiciones, luz y amor para todos.
0: Gracias, vámonos a la pausa comercial, 8:35, 8:35, no le cambies.
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0: Oigan, y ahora sí, vamos a marcarle 55, 70, 86. Ahí estamos marcando. Ahí está sonando.
4: Bueno.
0: Hola, Mari, buenos días.
4: Buenos días, Janita.
0: ¿Cómo estás?
4: Muy bien, Janita.
0: Perfecto. Oye, mana, me estabas contando que registraste a tu hijo Juan Antonio, que hoy está cumpliendo años, ¿correcto?
4: Sí, correcto.
0: Oye, pues vamos a ver si le podemos marcar, ¿sale? A ver si nos contesta, ¿vale?
4: Sí.
0: ¿A qué se dedica? ¿Qué onda?
4: Trabaja en una tortillería.
0: Ah, ok. 37 76. Ajá, ajá. Ojalá que nos conteste. Ay, espérame tantito porque ya se me está trabando este teléfono. Ay, no me digas, producción. No tengo línea en la otra línea telefónica. Pero, Mari, ¿me haces el favor de decirle a Juan Antonio que queremos regalarle un delicioso y suculento pastel cortesía de Repostería Creativa?
4: Si quieres, te lo paso. Aquí está cerquita de mi casa.
0: Ah, pues bueno, pues pásamelo, Mari.
4: Voy corriendo.
0: ¡Perfecto! Andamos sufriendo. Está cumpliendo años allá en San Sebastián Zumpango. ¿Ya lo tenemos, Mari?
4: Ya llegué, ya estoy aquí.
0: Perfecto. Hola, Juan Antonio, ¿cómo estás? Buenos días.
4: Está un poquito ocupado, Diana.
0: Ay, no te preocupes, nosotros con mucho gusto le regalamos su pastel cortesía de Repostería Creativa. Mari, no me vayas a colgar para tomar unos datos, ¿sale?
4: Sí, está bien.
0: Gracias, te mando un abrazo.
4: Gracias, igualmente.
0: Oye, y así como Mari reportó a su hijo Juan Antonio, tú también reporta a tu cumpleañero para que puedas ganarte un delicioso pastel cortesía de Repostería Creativa y el 103.7. Voy a la pausa, no le cambies, 8:51.
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Oigan, y con esto nos estamos despidiendo, público. Llegó el momento de tu buenos días, buen ahorro.

la cuenta de tres, depositamos nuestros 10 pesotes. Una, dos. Eso, y así cumplimos con nuestro ahorro del día de hoy. Quédate con Uriel Soto, soy Diana Santana, regreso al ratito, si Dios quiere y tú me lo permites, en punto de las 3 de la tarde. ¡Excelente mañana de miércoles! Gracias, bye, bye.

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8: 9 de la mañana con 2 minutos. Arrancamos bailando salsa con Maelo Ruiz y Frederman Franco. Ya nos pasó una vez. Buenos días.

0: Buenos, buenos días, bienvenidos sean nuevamente a través del 103.7 de tu radio. En estos sonidos de cristal estamos arrancando ya este programa con la actitud del 103.7 en este miércoles 23 de septiembre, siendo las 9 de la mañana con 12 minutos. Miércoles, señores, bonito ombligo. Te deseo que tengas un bonito ombligo, sí, pero de semana. De semana, ya de tu pancito nos preocupamos en la otra ocasión. Prepárate para disfrutar de otro programa más aquí en el 103.7 de tu radio. Te voy a estar acompañando desde este momento y hasta las 12 del mediodía. Mi nombre es Uriel Soto. Aquí andamos, señores. Aquí vamos a andar, por supuesto, con la buena actitud, tratando de irradiar la buena vibra hacia cada rincón en donde sonamos a través del 103.7 del FM. A toda la gente hermosa que nos escucha. ¿Dónde mero? Por allá en Ixtlalpan. Los que nos escuchan por allá por... hasta Tizayuca. Nos escucha mucha gente por allá. Los que nos escuchan en Teoloyucan, Huehuetón, Coyotepec, por acá, más cerca en Cuautitlán, Tultitlán, Coacalco, Ecatepec, San Cristóbal, toda la gente hermosa que nos está escuchando, gracias primeramente por hacerlo y prepárense para disfrutar de un programa buenísimo. Traemos cita en punto de las 10 de la mañana, Memorias de Cristal, traemos súper información y traemos una pregunta coquetísima para que nos la pasemos muy bien en este miércoles, para que tengamos una buena semana, ¿no? Si todavía andas de camino hacia el trabajo, hacia la escuela, hacia cualquiera de las responsabilidades que tienes en este miércoles, prepárate para disfrutar una buena dosis de, vamos a decir, tranquilidad, de buena onda, escuchando este programa. Te vas a divertir muchísimo, así que te espero, bueno, espero que te puedas quedar con nosotros y te recomiendo que sí, lo hagas. Vámonos a la primera pausa comercial y enseguida regresamos con mucho más a través de los sonidos de cristal. No le cambies.
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0: 9 de la mañana con 17 minutos, temazo reciente de Los Rojos con Doble Filo. Se llama Media Manzana, suena aquí en Los Sonidos de Cristal, no le cambies.
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9 de la mañana y 20 minutos. Aquí están los chicos de Herencia de Grandes. ¿Qué temazo este suena? Y suena muy bien. Es para cantar. Se llama Ya Borracho. Aquí en Los Sonidos de Cristal. 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

0: Ya son las 9 de la mañana con 26 minutos. Disfrutamos de estos sonidos de cristal con los temas de Los Rojos y Doble Filo, Media Manzana. Este tema es reciente y de verdad que me gusta bastante. Está buenísimo. Va para arriba este tema también, el de Ya Borracho, de Herencia de Grandes. Ya lo habíamos escuchado, ya lo habíamos disfrutado, ya nos lo sabemos. Me encanta a mí esta canción. Sí, ya borracho me paseo por tu ventana. Esa está buena la frase, oigan. También tuvimos Pecado, de Lenin Ramírez y Vilán García. Este otro tema que también va como la espuma, señores, nada más para arriba. Muy buenos temas para seguir acompañándonos en esta mañana de miércoles 23 de septiembre, aquí en Los Sonidos de Cristal. Oigan, tenemos celebraciones interesantes para el día 23 de septiembre, que es el día de hoy justamente. Hoy, por ejemplo, en la parte de las celebraciones como no tan conocidas, como no tan, vamos a decir, no tan internacionales, no estipuladas de manera internacional, hoy tenemos, por ejemplo, el Día de la Magia. ¡Qué bonito, la magia! ¿A quién le gusta la magia? A mí siempre me ha gustado verla. En algún momento quise aprender a hacer magia, pero no es tan fácil, señores. No es tan fácil. Ojo, hay unos que sí creen en la magia y otros creemos en las ilusiones ópticas que genera la magia. No es lo mismo, no es lo mismo, señores, pero es muy similar. Cuando tú aprendes a hacer estas, vamos a decir, ilusiones ópticas con diferentes artículos, ¿no? Con tus mismas manos, con el apoyo de una manta, de un sombrero. No, hombre, te sale la magia increíble. También el día del helado de cono es otro de las celebraciones que no están estipuladas de manera internacional. Se celebra principalmente en los Estados Unidos y muchas cadenas de helados que venden, se dedican obviamente a vender helados. El día de hoy regalan conitos de helado. ¡Qué padre! Estaría bueno que se hiciera de manera internacional para que con eso, pues acá en México también, que pasáramos por ahí por... No, yo me pasaría por 20 heladerías todo el día, señores. Paso y vuelvo a regresar para que me regalen puros helados. A mí me encanta el helado. Hoy tenemos también el interesante del día de hoy, este me encanta. Señores, hoy es el Día Internacional de la Lengua de Señas. Esto es súper interesante, señores. Esto es una manera de poder hacer la verdadera inclusión. La verdadera inclusión en muchos, de verdad, muchos aspectos. Hoy es este Día del Lenguaje de las Señas y bueno, proclamado por la Asamblea General de las Naciones Unidas mediante la Resolución 72-161. Esta fecha recuerda la creación el 23 de septiembre de 1951 de la Federación Mundial de Sordos. Y promueve, obviamente, el reconocimiento de las lenguas de señas y los derechos de las personas sordas. Es una fecha bastante noble, bastante bonita, que claro, hay que celebrar, hay que guardar y hay que darle la importancia, la suma importancia que merece este Día Internacional de la Lengua de Señas. Por supuesto, el apoyo y la recomendación. Si tú de verdad quisieras entrar en un movimiento de inclusión verdadera, yo te recomendaría que aprendiéramos todos, porque yo tampoco lo sé, señores, pero es una recomendación que nos hacemos todos. Deberíamos aprender este bonito lenguaje, el lenguaje de señas, porque con esto nos permitiríamos también comunicarnos con las personas que no tienen la posibilidad de escuchar o de hablar. Con esto, de verdad, estamos creando un verdadero movimiento de inclusión. Vámonos a la pausa comercial, enseguida platicamos de esto y mucho más a través de Los Sonidos de Cristal. Son las 9 de la mañana con 29 minutos, no le cambies.
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Las 9:34. La Adictiva y Javi parece que me hicieron este tema para que yo lo dedique, señores. Déjese querer. ¿A quién se lo dedicas? ¿A un chiquillo? ¿A una chiquilla? Ay, ay, ay. Esta está buenísimo, señores.

Las 9:39 a.m. Continuamos a través de los sonidos de cristal en el 103.7 de tu radio. Qué buenos temas tuvimos. Edén Muñoz con Alfredo Olivas con los recuerdos en común. Déjese querer de Javi con Adictiva. Y este tema reciente llamado Maldito Miedo. Carlos Rivera se une a la banda El Recodo y sacan este temazo, señores. Música nueva solamente aquí en el 103.7 de tu radio. Está buenísimo. Y, por supuesto, chisme. Antes de pasarnos a la información, chisme de la banda El Recodo. ¿Qué creen que se atrevieron a armar un concierto en Londres? ¿Pero qué creen? Pues la policía británica llegó a detenerlos. Chicos malos, los chicos de la banda El Recodo que sorprendieron a los turistas y transeúntes en un concierto que hicieron así, improvisado, cerca del Tower Bridge, que la presentación que tuvo, pues bueno, tuvo que terminar antes de lo esperado. Porque sí, llegó la policía y les dijo, ¿saben qué? Sáquenseme de aquí, déjenme de hacer este tipo de, vamos a decir, disturbios en la calle. No lo entienden los ingleses, y es que la policía británica llegó al lugar y pidió que la agrupación se detuviera completamente, que pararan el espectáculo, que dejaran de hacer sonar los instrumentos y que se retiraran de la vía pública. Pero imagínense esto, en todo este puente estaba la banda El Recodo en un lado de la banqueta echando el toquín, o sea, sacaron instrumentos, sacaron de todo, estaban echando la rola con todo, imagínate como una serenata, ¿no? Pero ahí a media calle, bueno, a media banqueta. Del otro lado de la banqueta había muchos turistas, muchos transeúntes, muchos de ellos mexicanos que estaban, obvio, extasiados, emocionados por disfrutar de la música de la banda El Recodo. Lo chistoso de esto es que todo quedó grabado en un video. Está por ahí en las redes sociales, si lo encuentras, estoy seguro que te va a sorprender muchísimo. Sí llegó la policía y sí les dijo así como de, ahí se ven, señores. Échenseme para allá, déjenme de estar haciendo disturbios acá. Y es que pues no lo entienden los británicos, oigan, ¿no? Pues qué hubiera pasado si hubiera sido aquí en la López Portillo, ¿no? No, pues hace un conciertazo de la banda El Recodo. Hasta los policías vienen a cantar las canciones, caramba. Pero bueno, es el chisme de hoy. Y también tenemos hoy un tema súper interesante con el cual vamos a platicar. Vamos a mandar esta pregunta para que tú tengas oportunidad de jugar con nosotros, de divertirte, de mandarme tu nota de voz aquí en el 5558-650532. Hoy vamos a platicar sobre México, señores. Ya estamos a punto de despedir el mes patrio, pero todavía estamos dentro de... Todavía es septiembre, 23 de septiembre. Nos quedan escasos 7, 8 días producción. No me acuerdo si tiene 30 o 31 este mes. Ya no sé ni dónde tengo la cabeza, señores. Pero hoy vamos a platicar sobre los elementos mexicanos o cosas mexicanas que nos hace identificarnos. ¿Qué elemento, qué artículo, comida, actividad mexicana te hace

0: identificarte, como que dices, esta es mi actividad, este es mi platillo. Por ejemplo, por acá el buen Kevin en la producción está diciendo que él se siente identificado con un pambazo. Eso, es 100% mexicano. Rosita por acá me platica y dice que ella se siente identificada con la música mexicana, el mariachi, la canción de México en la piel, que le encanta, que es buenísima, por cierto. No, y más en estas fechas se siente buenísimo. Yo les platico rápidamente, yo me siento 100% identificado con un elote preparado con chile del que pica, señores. ¿Qué cosa más mexicana puede haber que eso? Además, no sé, también me siento identificado o me gusta mucho la música folclórica, el baile folclórico. Qué bonito de verdad son las representaciones de nuestro México, de nuestra cultura. Es increíble. Así que mándame tu mensaje, mándame tu nota de voz aquí en el 5558-650532. Ya hazme una llamada si gustas para que echemos el chisme también en la terminación 33, 5558-650533, para que podamos echar el chisme, platicar y pasarnos la increíble. Y por supuesto, gracias a todos los que ya nos están acompañando en los mensajes del teléfono de la cabina. Vámonos a la pausa comercial. Ahorita regresamos con este temazo aquí en Los Sonidos de Cristal. No le cambies.
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1: En las calles de la CDMX y del Valle de México, ¡ay!, como terapia de desestrés. A mí me gusta, a mí me identifica, no porque sea cerillito, pero sí porque me gusta. Desde la Crista Móvil vamos para Zumpango, no le cambien. Y échame esa rola, Uri.
2: Eso es todo, mi buen David. Que les vaya muy bien, amigos. La Crista Móvil ya lista para las calles de Zumpango. Gracias por la participación, amigos. Más buena música.

0: Ya a las 9:56, ya casi estamos despidiendo estos Sonidos de Cristal en el 103.7 con estos buenos temas de Latin Mafia, de Edwin Luna y la Tracalosa de Monterrey y los dos carnales. Qué buena música, señores, y qué buena pregunta la que tenemos en esta mañana sobre los elementos, las cosas, los artículos, las comidas, las actividades que son mexicanas y nos hacen sentirnos 100% identificados. Gracias a todos los que ya nos mandan sus mensajes. Por acá saludos a mi querida Sandra, gracias también a Miriam Ramírez por acompañarnos. Dice que nos escucha, dice, desde Monterrey. ¡Uy, güey! ¡Buenísimo! También saludos al buen Omar Valle, saludos para Carmen Pardines, que también nos está acompañando. ¡Qué gusto poder tener también a Hugo desde Tecámac! A mi querida Eva, que ¡mua! Le mandamos un beso. Por acá también dice que ya se reporta la gente de Nicolás Romero. Mi querida Pau, que ya se reporta la gente de Tepozotlán. ¡Qué bonito! Saludos hasta allá, un abrazo bien grande. ¿Y qué dice la audiencia sobre las cosas con las que se identifican de México?
1: Buen día nuevamente.
0: ¿Qué onda?
1: La comida que me identifica es los tacos de barbacoa.
0: Ay,
1: que se llaman tipo bandera.
0: A ver, ¿cuáles son?
1: Llevan salsa verde, crema en medio y salsa roja.
0: ¿Cómo?
1: Aparte del sabor que le da la barbacoa.
0: Ok.
1: Saludos, acompañado de un buen consomé.
0: Uy,
1: a todos, bye.
0: Mi buen amigo Miguel Ángel, gracias, amigo. Oye, jamás he probado esos tacos de barbacoa estilo bandera. Me suena bien con las salsas, me suena bien con todo, pero la crema no lo he probado jamás, ¿eh? Pero sí me despertó la curiosidad, yo creo que sí me aviento unos. ¡Qué rico! ¿Qué dice por acá el buen Emma? ¿Cómo estás, amigo?
2: Hola, muy buenos días, yo creo que sería comer tacos.
0: ¿O comer tacos?
2: Me encantan.
0: ¡Uy!
2: Entonces yo creo que eso me identificaría como mexicano.
0: ¡Claro! Claro, los tacos son la principal identidad como mexicanos que todos tenemos, señores. Qué ricos son los tacos. Pues bueno, sígueme mandando aquí tu nota de voz en el 5558.

0: 1-800-665-0532. Platícame, ¿cuál es ese artículo, esa actividad, esa comida, ese baile que a ti te identifica o te gusta mucho como mexicano? Mientras tanto, vámonos a la pausa comercial y prepárate para disfrutar de las memorias de cristal.
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0: Las 10 en punto.

Las 10 de la mañana en punto, vamos a comenzar el camino de la música del recuerdo con la compañía de la gran música de los Bukis. Se llama Acepto mi derrota. Bienvenidos sean todos ustedes a Memorias de Cristal.

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0: Las 10 de la mañana con 30 minutos continuamos disfrutando del camino de la música del recuerdo. Esto es Memorias de Cristal. Gracias a todos los que se siguen reportando en el teléfono de la cabina. A Margarita, gracias a Almadelia Chávez, gracias a Sandra por disfrutar de los buenos temas también. Muchas gracias a Adriana que se reporta también, a Claudia Sánchez Hinojosa, a Patti Vilchis que también nos está acompañando, Sonia Marlene. Muchas gracias a toda la gente que nos acompaña a través del camino de la música del recuerdo, Memorias de Cristal. Vamos a hacer un enlace con David Mendoza que anda en las calles del Valle de México, se dirigen hacia Zumpango. Amigo, ¿cómo estás?
1: ¿Cómo estás? Excelente mañana. Estamos muy contentos, muy felices, muy emocionados porque ya estamos llegando a Zumpango y estamos a punto de llegar a con los amigos de Valor. Más adelante estaremos haciendo un enlace con estos muchachones. Así que, gente de Zumpango, bien pendientes. Ya estamos casi llegando, así que si ven la unidad móvil, no duden en hablarnos, claxonazo, una sillita para que ahí se lleven su calcomanía, que como bien ya saben, es el pase directo para que así participen para futuras promociones. De momento, Uri sigue con excelente música de Memorias de Cristal y no le cambies. 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
0: Gracias, mi buen amigo David, por la buena información. Ojalá que toda la gente que esté por allá en Zumpango tenga la oportunidad de acercarse por la calcomanía, porque con esta vamos a poder ganar distintas promociones del 103.7, que se vienen algunas muy buenas, ¿eh? Yo ya vi algunos artículos por ahí que están buenísimos. No te los puedes perder. Vámonos con más música, vámonos a la pausa comercial y regresamos con música aquí en Memorias de Cristal.
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1: Las 10 de la mañana con 34 minutos, nos vamos a remontar hasta el año de 1999 para recordar este tema de los caminantes, solo los tontos, en Memorias de Cristal.

Las 10 de la mañana con 37 minutos, es momento de disfrutar de uno de los grandes intérpretes y por supuesto gran artista de Memorias de Cristal, que el día de hoy está de onomástico. Está cumpliendo años el señor Julio José Iglesias de la Cueva, que nace en Madrid, España, el 23 de septiembre del año de 1943, un día como hoy, pero del 43. Y disfrutamos de su música aquí en Memorias de Cristal. Este tema se llama Niña, Julio Iglesias.

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las 10 de la mañana con 56 minutos.

0: Ya son las 10 de la mañana con 58 minutos y con este tema estamos terminando el camino de la música del recuerdo. Gracias por habernos acompañado en una emisión más de Memorias de Cristal. Que tengas un excelente miércoles y un maravilloso día. Hasta la próxima.
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0: Las 11:01.

Las 11 de la mañana con 5 minutos, arrancamos ya el exitómetro de cristal y andamos preguntándole a la gente con qué elemento mexicano te identificas mucho. Mi querida Adriana, saludos, dice, yo me siento identificada con las migas, los chiles rellenos, ¡ay, qué rico! Y la música ranchera, ¡uy! ¡Oh, qué bueno! Y por supuesto la música, por ejemplo, de Brindis, donde estés y con quien estés. Vámonos con esta rolota, no le cambies.

las 11:08 a.m. Saludos para mi querida Amparo, también para Jackie y también para Pau hasta Tepozotlán, que hace rato decía que si poníamos algo de Yuridia. Aquí está este temazo en el exitómetro de cristal. Que se vaya, no le cambies.

0: Ya son las 11 de la mañana con 12 minutos. Estamos arrancando ya el exitómetro de cristal con estos buenos temas. El sombrero vaquero del mexicano de Germán Román. Donde estés y con quien estés de Brindis. Este es clásico, es de los grandes grupos. Y también tuvimos Que se vaya. Algo de lo nuevo de Yuridia, tu patrona, diría la Diana Santana. Nunca falla, ¿eh? Nunca falla. Oigan, también andamos platicando en este exitómetro de cristal sobre esos elementos mexicanos. Esa, no sé, ya sea música, actividad, comida, vestimenta, tal vez algún artículo de vestimenta que a ti en lo personal te hace sentirte identificado. Yo, por ejemplo, les comparto, me identifico mucho con los sombreros, señores. Me encantan los sombreros, me encantan los sombreros del estilo sinaloense. Buenísimos, ¿eh? Se ven muy bien, hacen la cuadratura del rostro muy bello, me veo muy guapo. Sí, la verdad es que sí. ¿Qué es lo que a ti te hace sentir identificado como mexicano? ¿Qué dice la audiencia del 103.7 en todo el Valle de México? Mi querida Pati Vilchis, buenos días.
1: Siento identificada y nunca lo voy a olvidar porque resulta que el 16 de septiembre fue el nacimiento de mi hija.
0: Ok.
1: Y andábamos corriendo hace 20 años, 25 años así.
0: Ok. Fácil.
1: Andábamos corriendo para que una ambulancia abriera el desfile para que yo pudiera llegar a la clínica.
0: No.
1: Donde iba a nacer mi hija y fue cuando dijo mi hija, ¡viva México! Y también me identifico con un rico pozolito, buenos días.
0: ¡Qué rico! Con el pozolito. Oye, qué historia, Pati. Andaba, bueno, yo no sé, no me imagino, o sí me lo imagino, pero se me hace como de una película. Ya te imagino a ti ahí trepada arriba de la ambulancia, y la ambulancia ya abriéndose paso entre el desfile. El desfile, señores, ya sabemos que el desfile, pues no es cualquier cosita, es muchísima gente, es muchísima logística la que hay ahí en el desfile. Ya me imagino qué rollo, oye, no inventes. Hombre, hasta me dio nervios nada más de sentir, y ni siquiera era yo el que iba de arriba de la ambulancia. Con eso te digo todo. Mi querida Jacqueline Mendoza, hermosa, te mando un beso, gracias por compartirnos. Dice, yo me siento identificada con un tamalito de verde bien rico. Ay, perdónenme que me pasé la saliva, señores, pero es que la culpa es de Jacqueline Mendoza, que me hizo llegar la fotografía del tamal. Hombre, ya está hasta dentro de un bolillito. Ay, se ve bien bonito el tamal ahí, acostado, ay, en el bolillo. Y se ve que le aventaron hasta salsa de más, señores, ¡qué sabroso! Vámonos a la pausa comercial, ahorita regresamos, pero no me dejes de mandar tu audio aquí en el 5558-650532 y platícame ese elemento mexicano con el que tú te sientes 100% identificado. ¡No le cambies!
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Las 11 de la mañana con 21 minutos. Saludos para Eva Carrillo. Gracias por acompañarnos. Y también el buen Cipriano Patricio que dice: a mí me gusta y me identifico con las carnitas. ¡Qué rico! Saludos, amigos. Gracias por acompañarnos.

0: Las 11 de la mañana con 26 minutos. ¡Qué buenos temas! Híjole, por poco me prenden el micrófono los de producción y me agarran cantando la de "Hoy lo pago caro" de Juan Carlos el Conde. ¡Qué temazo! Vuelve de Grupo Firme, también me puso a cantar muchísimo. Estos señores son garantía, ¿eh? Y Mike Towers con una nada más. Este nos hizo bailar al ritmo urbano, pero muy buen ritmo, ¿eh? Andaba yo por acá meneando las caderas. Una nada más. Buenísima la canción, pero también buenísimo el tema que tenemos en esta mañana sobre cuál es ese artículo, cosa, comida, baile, música que a ti te hace sentir identificado como un mexicano. Señores, ya casi estamos despidiendo el mes más patrio. Qué feo, pero al mismo tiempo qué bonito. Se vienen otras celebraciones muy buenas. Y, por supuesto, las estamos esperando con muchas ansias. ¿Qué dice mi querida Sonia? Buenos días.
1: Hola, hola.
0: Hola, Sonia.
1: Hermoso y bendecido miércoles.
0: Así como
1: pues
0: yo.
1: A mí lo que me identifica para ser muy buena mexicana, sin duda, son los elotes.
0: ¡Ay!
1: Su elotito con su mayonesa, con su quesito, con su chilito.
0: Ya.
1: Eso es lo más delicioso del mundo mundial.
0: No manches, ya, cállate, Sonia.
1: El que no coma un elotito así de preparado no es mexicano.
0: Ay, claro.
1: Hermoso día a todos.
0: Gracias, mi querida Sonia, besote. Oye, y con chilito del que pica, porque sí, mexicano es. Con chile del que pica, señores, del que se siente en la lengua. ¿Qué dice mi buen José Antonio?
2: Hola, hermanos, saluditos a todos, fuerte abrazo. Mira,
0: gracias.
2: A mí, como buen mexicano que me identifica, me gusta mucho lo que es el baile de Jalisco, que cuando el son de la negra,
0: bueno,
2: todo
0: más.
2: Ese tipo de música. El veracruzano.
0: Uy.
2: Y de comida, pues me quedo con los sopes rojos y verdes.
0: Ay.
2: ¿Vale? Aquí te dejo también, José Antonio, los mayores, a todos, tienen que muy todavía todos. Bye.
0: Gracias, amigazo. Los sopes, oye, así solitos, con pura salsita y cebollita picada. Qué cosa tan chula. Saludos, buenos días.
3: Buenos días, mi nombre es Barbara Edith.
0: Hola.
3: Barrera Gutiérrez, y mi artículo que me identifica, pues, como mexicana es una banderita y la comida, el pozole.
0: Uy,
3: y
0: sí.
3: Son vasos.
0: ¡Ay, no fallan! La bandera mexicana, claro que sí, también nos hace sentirnos 100% identificados con la, obviamente con nuestra patria, con todas las cosas súper buenas, la comida, no puede faltar. México es increíble, señores. Hay muchísimas cosas con las que nos podemos sentir identificados. Yo, por ejemplo, les voy a decir, yo me siento identificado con México con el baile de cartoncito. Sí, señores, de cachetito, pegadón, sonando el norteño, sonando el cierreño. Esto es 100% mexicano, señores. Y claro que no me falta el sombrero. Vámonos a la pausa comercial. Enseguida regresamos con mucho más en el Exitómetro de Cristal. No le cambies.
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Las 11 de la mañana con 31 minutos. Saludos para Sandra. Dice, cuando hablan de México, enseguida pienso en el picante, los mariachis y la Virgen de Guadalupe. ¡Qué bonito! Claro, esto, todo esto son elementos importantísimos de nuestra tradición mexicana. Son hermosos, ¿eh? Vámonos con música.

las 11 de la mañana y 35 minutos. Saludos para el buen Jesús Gilberto, gracias por acompañarnos. Saludos también para el buen Michael Olivares, para Moraima Ávila, gracias por estar con nosotros y mandándonos sus participaciones. Vámonos con música. Aquí está El Fantasma y nos sentimos identificados con esta, ¿verdad? El

0: Hola, ¿qué tal? Buenos días, Uri. Pues
1: hola.
0: yo me identifico mucho con el pozole.
1: ¡Ay, qué
0: Se me hace
1: rico!
0: Súper, súper mexicano, 100%.
1: ¡Claro que lo es!
0: Lástima que no podamos comer mucho. Que nos crece todo el cuerpo. Feliz miércoles, besos y abrazos, bye bye.
1: Gracias, mi querida Eva, te mando un besote. Acuérdate que lo que más nos gusta o lo que más nos hace daño siempre es lo más sabroso, oye, el pozole, por ejemplo. Vámonos con más música, aquí está Rubí Escobar. Gracias por compartir, las 11:39.

0: Ya son las 11 de la mañana y 42 minutos. Continuamos disfrutando de estos buenos éxitos en el Exitómetro de Cristal. Ya lo sabes, solamente por acá. Y seguimos disfrutando de la opinión de las personas que dicen que se sienten identificadas con México por diferentes artículos, diferentes actividades, algunos cuantos platillos mexicanos, que claro, a nosotros nos identifica como mexicanos 100% la comedera, la tragazón, señores. No, los mexicanos somos re buenos para echar el taco. ¿Qué dice el buen Julio Ortiz, amigo? ¿Cómo estás?
1: Buenos días, mi buen Uriel.
0: Buenos días.
1: Buenos días, Cristal.
0: Gracias.
1: Pues yo me identifico también con los tamales, pero al estilo veracruzano.
0: Ok, tamales veracruzanos.
1: Aquí.
0: Ok.
1: Son más ricos. Bueno, yo digo, son más ricos todos de mi pueblo, Veracruz.
0: ¡Claro! ¡Claro! Todo de nuestro pueblito siempre va a ser lo más sabroso, mi querido amigo. Los tamales estilo veracruzano, dice que los que se conocen acá como oaxaqueños. Amigo, ¿serán los tamales? Yo he probado allá unos, los tamales de cuchara. En la región de Papantla, Veracruz, y son, ay, ay, ay. No, riquísimos, deliciosos, de verdad. Ojalá que sean esos, amigos. Saludos para Santa María Tonanitla, hasta allá. Te mandamos un abrazo, amigo. ¿Qué dice por acá, mi querido Mike? Amigo, ¿cómo estás?
2: Hola, hola, buen día. Nos identificamos como buenos mexicanos.
0: Ajá.
2: Con una buena bisteciza.
0: ¡Ay, claro!
2: Puede faltar la reunión con una buena bisteciza acompañada de unas buenas chéves.
0: ¡Uy!
2: Como todo típico mexicano.
0: Es más, así sin chéves, oye. La pura bisteciza con su cebollita, que si es un opalito. Hay unos frijolitos charros. No, hombre, señores, me voy a ir con un hambre de aquí de la cabina que de veras culpa de ustedes, ¿eh? ¿Qué dice mi querida Moraima? ¿Cómo estás?
3: No, pues yo no me tocó en las fiestas patrias, pero por ejemplo, ya que hablamos de hijos, pues okay. El mío fue del 14 de septiembre, okay. Antes del grito.
0: Okay.
3: Y el otro pues fue después del grito y pues ahora sí que me identifico con ellos porque pues prácticamente igual nacieron en septiembre.
0: Okay.
3: Y pues el pozolito, ¿no? Y unos taquitos enchiladitos con salsa y de decírtelo, ya hasta me dio una.
0: Ya somos dos, mi querida Moraima. Buenísimo, es que, oigan, no podemos pensar en México sin tocar el tema de la deliciosa comida. Y claro, sin tocar el tema del picante a la hora de echar el taco. Los mexicanos somos buenísimos con eso. Yo, por ejemplo, les voy a decir, me siento identificado con los chilitos, cualquier chilito. Porque yo soy de los que cuando la comida no pica, yo soy de los que agarra un chilito y mira, presta para acá una mordidota. Ay, no, buenísimo, buenísimo, ¿no? El picante es lo que nos identifica como mexicanos. Pausa comercial, enseguida regresamos con mucho más. No le cambies, te acompaño hasta las 12 del mediodía, ya casi nos vamos, pero todavía tenemos unos buenos temas musicales. Ya regreso.
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0: Las 11 de la mañana con 48 minutos, vamos a bailar con Maelo Ruiz y el señor Frederman Franco. Ya nos pasó una vez. No te despegues, es el exitómetro de cristal.

0: Las 11 de la mañana con 55 minutos. Nos vamos con más buena música, señores. Aquí está este tema de Natalia Jiménez. Se llama Y Punto, pero también estamos escuchando las participaciones de nuestra audiencia. ¿Qué dice mi querida Kenia?
1: Yo creo que me identifica mucho el sazón en la comida.
0: Ok.
1: Eso muy rico.
0: Oye, fíjate que sí, la identificación con la comida que tenemos los mexicanos, las mexicanas, los mexicanos también, hombres y mujeres, no sé por qué, pero tenemos un buen sazón. Siempre tenemos un sazón sabroso. Vámonos con música, las 11:55.
2: ¿Qué?

0: Ya son las 11 de la mañana con 58 minutos. Qué buenos temas los que estamos disfrutando y con los que estamos cerrando ya la primera hora del Exitómetro de Cristal. Tuvimos a Maelo Ruiz con el señor Frederman Franco. Ya nos pasó una vez también a Liberación de los grandes grupos de Cristal con Enamorado y este tema reciente de Natalia Jiménez y Punto. Gran tema. Oigan, yo siempre lo he dicho, Natalia Jiménez, a pesar de no ser mexicana, creo que es más mexicana que muchas mexicanas y le queda perfecto el regional mexicano. Tiene un disco completo de mariachi que está buenísimo, buenísimo. Pareciera que Natalia Jiménez nació aquí en México. Ahí está, creo, una de las pruebas de la identidad mexicana. Nos podemos sentir identificados con la música. Y no solo nosotros que somos personas, vamos a decir, común y corrientes, como cualquier otra persona. Imagínate tú, ¿no? Natalia Jiménez, que no es ni siquiera de esta nacionalidad y se siente identificada con la música de nuestro país. ¡Qué bonito! Pues bueno, señoras y señores, me toca despedirme. Te vas a quedar en las manos de Carlos Force. Y yo te espero más al rato en punto de las 6 de la tarde y te acompaño hasta las 9 de la noche. Mi nombre es Uriel Soto. Que tengas un excelente, excelente miércoles. Y, como siempre decimos, que tengas un bonito ombligo, pero de semana, porque ya de tu pancita platicamos en otro día. ¡Vámonos!
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4: Esta es la oración del mediodía.
5: Señor Jesús, sigues confiando en el hombre. Envías a tus 12 y les confías una gran misión. Les encargas expulsar a los demonios y curar enfermedades. Les pides que prediquen el reino de Dios y que curen a los enfermos. Esto nos debe alentar también a nosotros y ayudarnos a superar este ambiente negativo que invade nuestro pueblo. Es posible construir el reino de Dios. Tú nos acompañas, caminas con nosotros. Debemos sembrar tu palabra y sanar los corazones heridos. Hay muchas personas lastimadas, hay muchos hogares destruidos, pero tú nos sigues invitando a construir en su nombre. Hoy tenemos esa misión y Cristo nos acompaña. Nuevamente nos dice, no tengan miedo, yo estoy contigo.
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6: El ángel del Señor anunció a María
7: y concibió por obra del Espíritu Santo.
6: Dios te salve María, llena eres de gracia, el Señor es contigo. Bendita eres entre las mujeres y bendito el fruto de tu vientre Jesús.
7: Santa María, Madre de Dios, ruega por nosotros los pecadores, ahora y en la hora de nuestra muerte. Amén.
6: He aquí la esclava del Señor.
7: Hágase en mí según tu palabra.
6: Dios te salve María, llena eres de gracia, el Señor es contigo. Bendita eres entre las mujeres y bendito el fruto de tu vientre Jesús.
7: Santa María, Madre de Dios, ruega por nosotros los pecadores, ahora y en la hora de nuestra muerte. Amén.
6: Y el Verbo se hizo carne
7: y habitó entre nosotros.
6: Dios te salve María, llena eres de gracia, el Señor es contigo. Bendita eres entre las mujeres y bendito el fruto de tu vientre Jesús.
7: Santa María, Madre de Dios, ruega por nosotros los pecadores, ahora y en la hora de nuestra muerte. Amén.
6: Ruega por nosotros, Santa Madre de Dios,
7: para que seamos dignos de alcanzar las promesas de nuestro Señor Jesucristo. Amén.
6: Oremos. Infunde, Señor, tu gracia en nuestros corazones para que los que hemos conocido por el anuncio del ángel la encarnación de tu Hijo Jesucristo, por su pasión y su cruz, seamos llevados a la gloria de la resurrección por el mismo Jesucristo nuestro Señor.
7: Amén.
6: Gloria al Padre y al Hijo y al Espíritu Santo,
7: como era en el principio, ahora y siempre, por los siglos de los siglos. Amén.
6: Ángel de Dios, que eres mi custodio, ya que la soberana piedad me ha encomendado a ti, ilumíname, guárdame, rígeme y gobiérname.
7: Amén.
6: Que el auxilio divino permanezca siempre con nosotros.
7: Amén.
6: Y la bendición de Dios Todopoderoso, del Padre, del Hijo y del Espíritu Santo, descienda sobre ustedes y les acompañe para siempre.
7: Amén.
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Bueno, ahí está Montes de Durango. Hoy empieza mi tristeza. Hoy miércoles 23 de septiembre. Súbele a este tema ya a las 12:10. Quédate conmigo hasta las 3 de la tarde.

0: Las 12 con 13 minutos. Ahora sí te saludo como debe ser. Besitos a las babies, abrazos a los brothers que están de este lado escuchando. Yo soy Carlos Force, contigo hasta las 3 de la tarde y con muy buena música y con mucho chisme del espectáculo, periodismo de espectáculos. Así es, por acá Diego Armando Sánchez el Suave en la producción del programa. Gracias a ti que estás pendiente. 5865-0532 es el teléfono de cabina, repito, 5865-0532. Este miércoles mitad de semana. Oye, qué bonito, ya se acaba el mes, ya casi se nos va septiembre, se nos va la vida. Por eso hay que aprovecharla, por eso hay que darle, meterle turbo. ¿Cómo van tus propósitos de año nuevo? Se supone que es uno por cada mes, ¿no? Entonces ahorita es el mes número 9, ya tendrías que tener 9 propósitos cumplidos, en teoría. Claro. En teoría, ¿verdad? Porque también hay quienes todos los dejan para diciembre, todos para el final. Así es que bueno, échale turbo, échale galleta. Y por supuesto, quien también le está echando galleta es de aquel lado en las calles del Valle de México, el mismo Goyito de la Sierra.
1: ¿Estás grabando?
0: Y David Mendoza, que ahorita sabrás de qué se trata lo que tienen para ti. Así es que no le cambies, ya inició el exitómetro de cristal.
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1: Las 12:19, ahí están Los Ángeles Azules, Enanitos Verdes, puros colores en esta canción. Ahí está también Luke Ra, se llama Lamento Boliviano.

0: Muy bien, ahí estuvo Germán Montero con La Cama Helada. Amor y No Costumbre, Los Chicos Aventura, Ángeles Azules y Enanitos Verdes con Luke Rall, Lamento Boliviano. Me quieren agitar, me incitan a gritar. Oye, qué buena rola, ¿eh? Desde los 80, el rock en tu idioma. Esta era de cuando había muchas agrupaciones de Sudamérica, así es, de México, también de España, Los Héroes del Silencio y todo este tipo de cosas, ¿verdad? El alternativo. Ya a las 12:29, saluditos a Chayo, que nos está escuchando ya. Amparo también, le mandamos un saludo a su familia de Amparito, Julio Ortiz, Kenia, Jacqueline Mendoza, a Mike Olivares, a Moraima, a Eva, José Antonio, Bárbara, Jesús, a todos los que están aquí presentes en el Exitómetro de Cristal. Gracias, de verdad, un aplauso para ustedes, claro que sí, porque ustedes son una pieza muy importante de este programa. Bueno, ya a las 12:29 y hablando de piezas importantes, ¿qué te late? 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Así es que no le cambies. Regresamos después de la pausa.
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A las 12:36, ahí está la arrolladora con este tema que se llama Fracaso Seguro. Así es que súbele, yo estoy contigo hasta las 3 de la tarde, la temperatura 23 grados.

0: Ya a las 12:42 ahí estuvo clasificado de... bueno, Cariñito se llama la canción, clasificado y Los Buitres. Fracaso seguro de la arrolladora, la MS con Piénsalo. También escuchamos en este bloquecito musical de miércoles, miércoles 23 de septiembre. Ya llega el equinoccio oficialmente, hoy es la llegada del equinoccio. Y bueno, según los astros esto es bueno, ¿no? Porque es un buen cambio para mucha gente. De hecho, hace días estuve dando los horóscopos ahí, cortesía de la Guarda de las Estrellas también, que nos los compartió. Y bueno, pues son momentos de cambios buenos, aprovechar estas situaciones para todos los que creen en las buenas energías, en las buenas vibras, en el universo y en este tipo de efectos que llegan de un momento a otro. Ya a las 12:42, pausa, regreso. Yo soy Carlos, te voy a seguir acompañando hasta las 3 de la tarde. No le cambies porque viene algo de Josie Cuen, algo de Intocable, algo de Karim León, algo de Los Recoditos. Muy buena música, mucho chisme, también cristalazos del espectáculo. No le cambies, regreso con más.
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0: 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En vivo completamente a las 12:43. 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

0: Eso, las de Luis Miguel, que no dejen de sonar en este septiembre, ya 23 de septiembre del 2026. Oye, yo no escuché ninguna canción de Luis Miguel, ¿eh? Ahora sí se me fue la onda. Ahora sí escuché más de Majo Aguilar. Y es que fíjate que Majo Aguilar nos va a representar a nosotros los mexicanos en uno de los eventos más grandes del año, hablando deportivamente. Así es que ya fue anunciada como la encargada de interpretar el himno nacional mexicano. Esto en el NFL Mexico City Games 2022. Esto se va a realizar en el Estadio Banorte, ¿verdad? Ahí donde se enfrentarán Minnesota contra los 49. El regreso de la NFL a la Ciudad de México. Así es que Majo Aguilar, por supuesto, chulada de mujer, además de talento inigualable. La verdad es que me gusta, ¿eh? Me gusta el producto. Y ella también, por supuesto. Vámonos a la pausa, ya a las 12:58, la temperatura 23 grados centígrados.
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La 1:08 p.m. Sergio Vega, disculpe usted. Saluditos por acá también a quien nos está escuchando de este lado. Jesús Gilberto, a Miguel Ángel, Adriana, David,

0: A la 1:11, oigan, cuidado, los que están manejando, pongan atención al frente, al volante. Y los que se suban a un taxi, también tengan mucho cuidado porque hay mucho fraude últimamente, así es. Y es que fíjate, a la actriz Karime Lozano le sucedió algo bastante incómodo, algo que pues no se le desea a nadie, ¿verdad? Un fraude, víctima de fraude por 12,000 pesos en un sitio de taxis. Ella dice que fue a un museo a la Ciudad de México, iba con su niña, ya era de noche, entonces aborda un taxi y cuando llega a su destino, el taxímetro marca 57 pesos, entonces ella paga con un billete, pero el taxista aferrado le dice, no, me tiene que pagar con tarjeta de crédito. ¿Cómo es posible si siempre he pagado taxis así en efectivo? Entonces, tras la insistencia del taxista, ella dice, bueno, ahora ahí está mi tarjeta, la American Express. Y primero le aparece un aviso de rechazado por el banco, ¿no? Rechazado por el emisor. Después de esto saca otra tarjeta de crédito de otra institución y ahí pues sí pasó el cargo de 57 pesos. Ya se baja del taxi, está haciendo su vida normal, está cenando y le llega una notificación a su correo electrónico de American Express donde le dicen que hubo un cargo o intento de cargo por 12,000 pesos. Y por supuesto la empresa lo rechazó porque pensaron que era un intento de fraude. El otro banco emisor, ¿qué crees? Que sí aceptó el cargo de 12,000 pesos, entonces ya le metieron ahí el gol. En ese momento ella se comunica a su institución financiera y pues al parecer ahí está como en aclaración, en veremos. Así es que, ojo, si los taxistas de Ciudad de México te insisten, te piden pagar con tarjeta de crédito una cifra ridícula de 60, 70 pesos, no lo hagas y de inmediato reporta porque puede ser un fraude. Así como le pasó a Karime Lozano. Dicho esto, vámonos a la pausa, ya 1:13.
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0: A mí me gusta la propuesta de Alex Fernández, ya la 1:25. Oye, por cierto, ahí estuvo recientemente su señor padre cantando con Camila Fernández. Así es, los dos cantando a dueto en un concierto. Y de verdad, qué bonito se ve cuando padre e hija están en un mismo escenario. Yo creo que lo mismo sintió en su momento Alejandro Fernández con Vicente Fernández, ¿no? Cuando don Vicente lo subía desde muy niño, desde muy chiquito. Incluso hay un video, creo que fue en Siempre en Domingo, que Vicente Fernández llevó así de pequeñito a Alejandro Fernández. Entonces, pues Alejandro no sabía qué hacer, ¿verdad? Era un niñito y Vicente le dijo, ¡canta! ¡Cante, mijo, cante! Entonces el niñito se puso a llorar. Yo creo que del impacto, ¿no? De estar en un escenario, nunca había estado en un escenario. La pena quizá también, pues era un niño, se entiende, obviamente. Y ya con el paso de los años, mira, todo un don potrillo. Ya la 1:26, vámonos a la pausa, regreso con más.
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0: minutos. Acabamos de escuchar a Grupo Frontera, Te Voy a Conquistar, Duelo con Suerte, No Valoraste, del Trono de México. Oigan, y les platico que Edith Márquez regresa a los escenarios de forma oficial. Así es, recientemente tuvo una presentación breve, estuvo como invitada en un concierto de Yuridia, y ahora se rumora que va a ser al revés, ella va a invitar a Yuridia al escenario. Ella regresa al Auditorio Nacional el 22 de octubre con la gira Eternos e Inolvidables, ¿verdad? Después de haber conquistado ya anteriormente este recinto con 7 fechas agotadas. Oye, y por supuesto también se especula una colaboración entre Yuridia y Edith Márquez. ¿Te gustaría escucharlas juntas? La neta es que se escucharía muy bien. Una de toda la vida, una de la old school, con un talento pues no tan nuevo, digamos que ya también tiene sus éxitos Yuridia, pero pues digamos una más trayectoria que la otra, ¿no? Y la verdad es que la capacidad vocal de las dos, digo, no me gusta mucho Yuridia, pero la capacidad vocal de las dos es inigualable. Una bombita sería esto. Ya la 1:40, vámonos a la pausa. Regreso con más.
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A la 1:54, ahí estuvo Junior H, mis llamadas. Oye, por cierto, Junior H se ha colocado como el artista más escuchado en México, superando a Bad Bunny por mucho, pero por mucho. Esto es lo que circula ya en las plataformas de streaming. Y por supuesto, aquí se está viendo la fuerza que están tomando estos corridos tristes.

0: este sábado a las 7 y domingo 10 de la mañana. Íntimamente.
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0: Las 2 de la tarde con 7 minutos. Mi vida eres tú de los Temerarios. Los Rojos, etapa migajera. Pintábamos pa' grandes de El Jackie. Oigan, ¿les gusta el fútbol? A todos los que les gusta el fútbol y que son amantes de jugar de forma amateur, oigan, cuídense mucho y también juéguenlo y disfrútenlo sin llegar a la violencia. Fíjate de lo que uno se entera. Allá en Monterrey sucedió esta situación bastante negativa, conflictiva, bastante difícil, porque es una situación de violencia que pues normalmente todos hemos vivido, todos los que estamos jugando en algún momento de nuestra vida, todos los que conocemos que en el argot del fútbol se viven este tipo de situaciones, es muy común, es muy fácil que suceda. Y bueno, en Monterrey un partido de fútbol amateur se salió de las manos, se salió de control, todo terminó en trifulca y hasta el árbitro salió pateado en la cabeza. Así es, afortunadamente no hubo consecuencias graves para el árbitro, porque para los agresores sí. ¿Qué sucedió? Que el árbitro, después de terminar el encuentro, bueno, pues todos se le fueron ahí a las patadas, a los golpes, lograron derribarlo y todavía ya en el suelo, alguien gandalla llega y le da una patada en la cabeza. Entonces el árbitro logró ponerse de pie y después de esto se fue a la fiscalía a denunciar por agresiones dolosas, lesiones dolosas. Y por supuesto va a haber detenidos. Ni modo, así la cosa, todo tiene una consecuencia. Que no quede impune este tipo de actos, ¿no? Y también, pues no los hagas. Se va a disfrutar a vivir. Está bien que seamos apasionados, pero también una cosa es que se calienten los ánimos y que sepas hasta dónde llegar, y ya otra que vayas ya directo a la agresión. Y bueno, desafortunadamente esto puede terminar mal. Recientemente nos pasó, fíjate, ¿sí o no, suave? Recientemente nos pasó hace algunos ayeres que de repente se calientan los ánimos y bueno, un chavito llega con todo a todos y solito se fracturó, solito se lastimó, ya después echándole la culpa a medio mundo. Pero la realidad es que este tipo de actos tienen sus consecuencias. Y bueno, le fue bien al chavo, ¿no? Porque hubiera sido otro equipo de fútbol y la neta es que pues sí se le van todos encima. Así es que no hagas este tipo de cosas, porfa. Vive la vida tranquilamente. Qué mejor que estar en paz. Paz, paz, paz y más paz. Ya a las 2:10, vamos a la pausa. Regreso con más.
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1: Ahí está la orquesta Salas con este tema que se llama Acaríciame, ya las 2:13.

0: Eso, ahí estuvo Natalia Jiménez, que por fin tiene la custodia de su hija. Así es, ya después de mucho pelear y pelear con el papá de la niña, bueno, ya ella tiene la custodia total. Felicidades por eso, 226. Oye, vámonos rápidamente con las cosas que suceden solo en México. A ver, yo te quiero preguntar, ¿ya estás listo para comerte un pelón de oro? Así es. Y es que fíjate que hay una tienda muy importante, una tienda de alto prestigio que ha sacado una campaña para todos los mexicanos justo para este fin de semana y habla acerca de pues de adquirir un pelón, esa golosina, si es de tamarindo, que ya sabes, tamarindo picosito, pero ahora con partículas de oro comestible. ¿A dónde llegaremos con eso? Buena estrategia de marketing, pero fíjate, lo chistoso de todo esto es que ya en redes sociales abunda la publicidad sobre esto, sobre cómo conseguir tu pelón de oro, y entonces hay mucha gente que de repente Yo quiero uno. Y a ver, cuando alguien saca, una marca grande, una empresa saca algún producto así de lanzamiento, algo nuevo, parece chiste, parece mentira, pero ahí todos van, todos se amontonan. Yo quiero uno, y ni siquiera sabes cuánto cuesta, ¿verdad? Pero afortunadamente cuesta solo 20 pesitos. Ese no es el problema. El problema es que tienes que tener tarjeta de crédito de aquel establecimiento, y parecería que ese no es el problema, ¿verdad? Porque la tramitas con tu credencial y ya. Pero entonces tienes que pasar por un reto inicial que consiste en, pues es una dinámica de, no sé, cómo trazar un pelón de una forma exacta, no equivocarte, y ya tienes derecho a adquirirlo. Obviamente es una estrategia porque mucha gente que no tiene tarjeta de crédito de esta tienda va a solicitar este fin de semana su tarjeta de crédito, y yo soy uno de ellos. No es cierto. La neta es que pues es una buena estrategia publicitaria, pero son cosas que suceden solo en México cuando de repente una empresa grande decide que, como las ventas están bajas, pues vamos a lanzar una alianza con una golosina, le metemos oro de 24 quilates comestible y hacemos que toda la gente se amontone por una pieza de este tamarindo. Y es que está limitado, a 200 piezas, solamente viernes, sábado y domingo puedes adquirirlo, y por supuesto es hasta agotar existencias. Después de esas 200 piezas no habrá más pelón de oro, así es que irás por el tuyo este fin de semana. ¿Valdrá la pena pedir permiso en tu trabajo o faltar a él con tal de adquirir tu pieza con oro comestible? La neta es que, mira, se ve antojable, yo no sé a qué sepa el oro comestible, pero se ve antojable. Ya las 2:29. Estas campañas pasan solo en México. Vamos a la pausa, regreso con más.
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0: Las 2 de la tarde con 46 minutos, 2:46. Ahí estuvieron Los Rojos y Doble Filo, Media Manzana. Yuridia, que se vaya. También escuchamos a Los Tucanes de Tijuana. ¿Cómo andamos? Andamos ready por acá, nos dice Bernie, trabajador al volante. Claro que sí. Oye, también le mandamos un saludito a Martín, a Jesús, a Omar, a Laura y al mero mero de las frutas y verduras, el negro de allá de Zumpango. Así es. Oye, de verdad, a mí me laten mucho los manguitos con chile del negro, así es. Así con su chamoy, con su chilito, qué rico, ¿eh? Se antoja un mango ahorita en esta tardecita. Bueno, saludo para sus chavos también que andan ahí trabajando duro y tupido. Oye, también el negro creo que tiene servicio a domicilio, ¿verdad? Así es, de frutas y verduras ahí en Zumpango. 2:46, vámonos a la pausa. Regreso, yo soy Carlos. Ya estamos en la recta final. Ya llega Diana Santana para quedarse contigo hasta las 6 de la tarde. No le cambies.
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1: Las 2:49.

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1: Íntimamente. Esta me despido, regreso en punto de las 9 de la noche a los sonidos de Cristal. Saluditos a Marta que ya nos está escuchando, besito. Y quédate con esto de Julián Álvarez, regalo de Dios. Ya llega Diana Santana, sean felices, bye bye.

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0: Las 3 de la tarde ya con 13 minutos. Buenas, buenas. Oigan, bienvenidos. Pásenle a lo barrido. ¿Cómo estamos en este miércoles 23 de septiembre? Abrazote para ti que ya tienes encendido tu radio y lo tienes bien sintonizado en el 103.7. Soy Diana Santana. Me quedo contigo hasta las 6 de la tarde. Así que echemos chisme en el 55-58-6505-32. Es el número que te va a conectar directamente a la cabina de Radio Cristal. Oigan, y ahora sí, me voy con mis compañeros de Unidad Móvil. Ahí está David, ahí está Goyito, Goyito y David. ¿Qué nos tienen, muchachos? Adelante.
1: Buenas, buenas, Crayola, amiga Diana Santana, ¿cómo estás? Excelente tarde. Y también a toda la familia de Cristal 103.7. Oigan, con el reporte vial, tráfico denso en la carretera Teoloyucan, camino hacia Zumpango, dirección hacia Zumpango. Si andas por ahí, ya sabes, con mucho cuidado, cinturón de seguridad, siguiendo las señales del señor Justicia de Tránsito y obviamente también siguiendo las leyes de tránsito como buenos ciudadanos que somos. Oigan, parece que va a llover, entonces, si nos escuchas desde casa, córrele a meter la ropa, o si no, córrele a donde tengas que ir, porque la lluvia se ve que viene con tocho morocho. Sí. Entonces, mucho cuidado ahí con el tráfico, mucho cuidado con la lluvia, y siguen escuchando toda la buena música de Cristal 103.7. Oigan, ya lo saben, muy pronto con la promoción para Conjunto Primavera. ¿Quieres saber cómo? Siguen escuchando Cristal y no le cambies, porque con Dianis, con la amiga Dianis, tienes toda la buena música. No le cambies, volvemos contigo.
0: Gracias, David. Así es, pendientes, porque pronto vamos a destapar la dinámica para que puedas atrapar tus accesos y llevarte tus boletos para Conjunto Primavera. Voy a la pausa comercial, así estamos arrancando este turno. Buenas tardes y bienvenidos.
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Las 3 de la tarde con 27 minutos. 3 con 27. Oigan, tengo saludines por acá. Dice, hola, ¿me podés mandar un saludo para mis abuelos Reina y Mario? Geraldine Vidal Tapia, del municipio de Punta de Ixtla. Y por acá dice, hola Diana, ¿me podrías mandar un saludo para mi tocaya, Diana Delgado, que hoy es su cumpleaños, trajeron regalos? Bueno, eso esperamos. Para mi tocaya Diana, muchas

0: Espero que te la estés pasando bien, chicles bomba, tocaya Diana Delgado. Te mandamos un besote tronado y deseamos que cumplas muchos, muchos, muchos años más. Voy a la pausa comercial, no le cambies. Es el 103.7, las 3:28.
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0: Las 3 de la tarde ya con 43 minutos, 3 con 43, ahí estuvo Espinoza Paz con La Adictiva, se llamó La Vida, así no es, también Rubí Escobar, Duele Amar, Arrolladora, Fracaso Seguro y El Mexicano de Germán Román con Su Sombrero Vaquero. Excelente miércoles 23 de septiembre, ombliguito de la semana, ya 23 de septiembre, estamos exactamente, ya verdad, dentro de 8 días, el próximo miércoles se acaba el mes patrio. Ay, Dios mío, ¿en qué momento? Repórtate 5558-650532. Y te recuerdo que debes de estar pendiente de la unidad móvil. ¿Cuál es la ubicación exacta de la Crista Móvil? A bordo David y Goyito, Goyito y David, porque ellos tienen tus llaveros. Si eres de los que, ¿dónde están las llaves? Pues bueno, les vamos a poner un distintivo muy al estilo 103.7. Y tenemos tu llavero de colección, así que atrapa la ubicación de la Crista Móvil, llégales y participa para que puedas ganarte esta promoción de los llaveros del 103.7. Voy a la pausa comercial, 15 minutos para que ya sean las 4 de la tarde.
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0: 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Íntimamente.
1: Vamos con la unidad móvil 103.7, David Goyito, Goyito y David. Adelante, muchachos, ¿qué nos tienen?
2: Amiga Dino Santana, muchas gracias. Excelente tarde. Les deseamos desde la Cristal Móvil a ti y a toda la familia de Radio Cristal. Lamentablemente llegó el momento de despedirnos aquí el Goyo de la Sierra, domando el asfalto de las calles del Valle de México y hablando con ustedes, su servidor David Mendoza. Cuídense mucho. Mañana, atención, gente de Ecatepec, porque vamos a andar por ahí y ya saben, con más promoción, más calcomanías. Si ven la crista móvil, ya lo saben, claxonazo y nos bajamos. Les damos que el llaverito, que la calcomanía, que la promoción, que lo que ustedes gusten. Un saludito, la fotito, vámonos. Muchachos, fue un placer, cuídense mucho. Nos vemos mañana y como dicen por ahí, los quiero mucho y los quiero ver triunfar. Bye bye.
1: Gracias, mañana Ecatepec, pendientes de la crista móvil. La pausa, no le cambies.
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9: Hola, ¿cómo está? Les saluda Alejandra Cruz y esta es la información que tiene que conocer. Andrés Layuz, director general de la Agencia de Trenes y Transporte Público Integrado, dio a conocer que el plan de expansión del sistema ferroviario para pasajeros contempla la construcción de 1.600 kilómetros de vías exclusivas en 10 estados para conectar a regiones donde habitan 41 millones de personas y reducir 40% los tiempos de traslado.
10: Alrededor de 220 mil personas estarán usando esta red diariamente y esto también implica una reducción de 360 mil toneladas de CO2 al año, reduciendo 50% las emisiones frente a viajes en avión, autotransporte, o bueno, autobús y vehículos particulares.
9: La presidenta Claudia Sheinbaum explicó que decidió no acudir a la Asamblea General de la ONU por una valoración del momento político y cuestionó el esquema de decisiones del organismo concentrado en los 5 miembros permanentes del Consejo de Seguridad, al señalar que México defiende el multilateralismo y la igualdad de los estados, donde todas las naciones tengan el mismo voto. El IMSS confirmó el fallecimiento de 5 recién nacidos en la unidad de cuidados intensivos neonatales del Hospital General de Zona Número 1 en Durango. La coordinadora de Vigilancia Epidemiológica, Adriana Toriz, informó que la unidad está cerrada a nuevos ingresos, no hay nuevos casos expuestos y autoridades federales de salud ya realizan una revisión exhaustiva para esclarecer los hechos. El secretario de Estado de Estados Unidos, Marco Rubio, dijo que la reunión entre Donald Trump y la presidenta interina de Venezuela, Delcy Rodríguez, fue breve y abordó la reconstrucción económica y la transición política, al señalar que antes de convocar elecciones libres y justas, es fundamental reestructurar la deuda para no heredar una catástrofe económica y social.
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0: 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Las 4 de la tarde ya con 14 minutos, 4:14, Natalia Jiménez se llamó y punto. Espinoza Paz, lo intentamos, Edel Muñoz con Alfredo Olivas, Recuerdos en Común y Los Ángeles Azules. Con Tini se llamó Pael. Oigan, y pendientes porque, híjole, ya lo has estado escuchando, próximamente te vamos a regalar tus accesos para que te lances con Conjunto Primavera.
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0: Oye, pero eso no es todo. Porque, híjole, estamos buscando a la pareja más fan del Conjunto Primavera, porque les vamos a regalar una comida para dos personas con mis amigos de Finca Maldonado, el traslado a la Ciudad de México, boletos preferentes y además la foto con Tony Meléndez y el Conjunto Primavera.
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0: Del 1 al 103.7, ¿qué tan fan te consideras de la música de Conjunto Primavera? Bueno, pues esa fidelidad te va a llevar a que comas rico, a que te llevemos sin complicaciones a la Ciudad de México, a la Arena Ciudad de México, que tengas boletos preferentes y también te puedas tomar la foto con el Conjunto Primavera. ¡Ándale! Vámonos a la pausa comercial a las 4 de la tarde ya con 16 minutos. No le cambies.
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1: La cumbia andina de Saya para ti. Oye, se llama Mariposita a las 4:19.

Vámonos con más música, Los Traileros del Norte con Juan Tavares. Este es un clásico de Liberación, se llama Aesa. ¿Qué les pareció esta fusión? A ver, cuéntenmelo.

0: Las 4 de la tarde ya con 28 minutos, 4 con 28. Oigan, pues seguramente muchos de ustedes ya supieron el chisme que la agrupación Jess y Joe se separaron, ¿no? Se separan. Así lo dieron a conocer. Y bueno, también dijeron que hasta el 5 de diciembre todos los compromisos que estuvieran pactados con Jesse y Joy, pues los van a seguir haciendo. Van a cumplir con esos compromisos que ya tenían agendados hasta el 5 de diciembre. Pero ¿qué crees? Que Jesse Huerta, o sea, uno de los integrantes de Jesse y Joy, el chico, el chavo, pues ya presentó también de manera oficial su nuevo proyecto musical que se titula De Supernovas. Y bueno, pues así marca justamente una etapa paralela para esta trayectoria del dúo de Jesse y Joy. Dice que es un concepto entre pop rock en inglés y también va a lanzar un sencillo debut que se llama Over You. Y también dice que esta faceta pues no representa justamente la separación de Jesse y Joy, sino que es una propuesta pues artística complementaria que va a desarrollar él de forma independiente. Mientras tanto, pues Joy estaba así en un mar de lágrimas. Dijo: yo me enteré 20 minutos antes de que diéramos a conocer la noticia. Él tendrá sus razones, yo no puedo hablar por él, pero pues sí, de que nos separamos. Y los compromisos, repito, que tenían hasta el próximo 5 de diciembre, los van a cumplir. Pues, híjole, sí cantaban bonito, ¿no? A mí me gustaba ver sus videos cuando en TikTok, cuando tenían conciertos y que justamente Jesse se disfrazaba y se sentaba al lado de la gente y les daba boletos como en una zona más adelante. ¡Rayos! Ahora sí, la pregunta, como dijeran ellos, es ¿con quién se queda el perro? ¡Vámonos a la pausa comercial a las 4 de la tarde con 30 minutos!
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1: Las 5 de la tarde ya con 15 minutotes, 5 con 15. ¡Uy! Se llamó Secreto de Amor con Joan Sebastián, Grupo Firme vuelve. Los Chicos Aventura, que te pusieron a bailar con Amor y No Costumbre, y Maelo Ruiz, que también abrieron esta pista con Ya Nos Pasó Una Vez. Las 5 de la tarde con 16 minutos. Atentos de nuestra unidad móvil 103.7, porque acuérdate que los muchachones traen llaveritos para que ya no andes perdiendo las llaves. Híjole, la otra vez platicábamos, ¿no? ¿Cuáles son esos objetos que toda la vida andamos perdiendo, que siempre estamos olvidando, que nunca sabemos en dónde dejamos? Bueno, pues las llaves, para que las identifiques, te regalamos tu llavero de colección muy al estilo 103.7. Así que atentos, por favor, de la ubicación de la Crista Móvil. Voy a la pausa, no le cambies.
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La música de Yuridia. Oigan, con esto me voy. Gracias. Quédate con Uriel Soto. Soy Diana Santana. Regreso mañana en punto de las 6 de la mañana. Gracias. Bye, bye.

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3: Hola, ¿cómo está? Le saluda Alejandra Cruz y esta es la información que tiene que conocer. El gobierno realiza hasta el 26 de septiembre la Semana Nacional de Vacunación Antirrábica Canina y Felina con la meta de aplicar más de 1,180,000 dosis en los 125 municipios. La jornada representa una inversión de más de 43 millones de pesos y se destacó que la vacunación es fundamental para prevenir la rabia y proteger tanto a las mascotas como a la población. Durante el tercer año de gobierno de la maestra Delfina Gómez, la entidad se mantiene en el primer lugar nacional en generación de empleo, con uno de cada tres puestos creados en el país. Esto se debe a la llegada de inversiones nacionales y extranjeras en sectores como vivienda, logística, industria automotriz y comercio, con capital proveniente principalmente de Estados Unidos, Alemania y Países Bajos. El Estado de México realizó el foro La Escuela Tiene Voz, para definir el uso responsable de dispositivos digitales en escuelas, con 1,200 asistentes presenciales y más de 44,000 virtuales en Texcoco. El secretario de Educación señaló que el foro retomó una consulta con más de 744,000 participantes, donde 74% de familias reportó distracción por el celular en clase y 94% de estudiantes pidió que todos conozcan los acuerdos.
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